Bueno, y nos vamos. Gracias por estar del otro lado con esta canción de Ángela Torres y este torpe. El tipo se retira. Chau, chau, adiós. Gracias por estar del otro lado. Gracias a mi querida compañera Fernanda Rojas y obviamente también a mi querido musicalizador y productor estrella que tenemos acá en el programa, Alejandro Oliva. El abrazo gigante para André Mosa, también a Rafa Jaime, Martín Brasca y Luciano Alegre. En el día de hoy también colaborando el grande de Seba Martínez. Soy Fer Zavala, gente, porque esto es radio y nada más que radio. Nos escuchamos, nos imaginamos, como digo siempre, los quiero un montón. Nos escuchamos el próximo fin de semana. 3, 2, 1. ¡Chao! Let's go.

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0: seas así, Ángela.
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2: Mira, Chan, sube un poquito ahí el micrófono. Le tengo que decir un par de cosas que ella no quiere escuchar.

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1: Gracias, Chano, por estas tres noches en Vélez que no vamos a olvidar jamás.
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Buen lunes para todos. ¿Cómo andan? Bienvenidos a Clásicos de Ida, bienvenidos a Cadena Hit, bienvenidos a este nuevo arranque de semana, donde hasta las 6 de la mañana los vamos a estar acompañando con clásicos y nuevos clásicos. Así que ponemos primera y empezamos nomás, sin tanto palabrerío, porque acá lo importante es la música. Así que hasta las 6 te acompañamos. Mi nombre es Lucas Correa, Luquitas. Y con Lucho Alegre y toda la banda hacemos Clásicos de Ida por Cadena Hit. Un éxito siempre.

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2: Vamos a cantarles un estreno, ya el segundo estreno. Se llama Costumbres Argentinas y dice así.

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0: Así de románticos, arrancamos la semana con el amigo Franco De Vita para sumar clásicos a este comienzo, para empezar a correrle el telón a la semana en la programación de la HIT y para hacerte el aguante a vos que recién estás arrancando, que recién te sumás. Bienvenido, bienvenida, esto es Clásicos de Ida.
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0: Y así seguimos, al ladito tuyo, para todos los que recién se suman, para los que vienen tempranito, para los pasados de largo. Acá estamos acompañándolos en la 91.9, la frecuencia de Córdoba Capital, desde donde nos escuchamos en todos lados. Esto es Cadena Hit.
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0: así llegamos al final de un nuevo clásico de ida. Ya empezamos a palpitar este fin de septiembre. Ya empezamos a vivir de lleno la primavera y nosotros hasta aquí los acompañamos. Mañana a las 5 nos volvemos a encontrar. Ya se viene Flavia con Despabilate Amor y todo el equipo para seguir levantando con todo en este arranque. Nosotros los dejamos con la excelente programación de la radio y mañana, decíamos, entonces nos volvemos a encontrar. Mi nombre es Lucas Correa, Luquitas, y con Lucho Alegre y toda la banda hicimos Clásicos de Ida por Cadena Hit. Un éxito siempre. Chau, chau.
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0: Heart of Glass, Blondie. Buen día, lunes. Hola, lluvia. 6:08. Hola.
1: La vida necesita más café y menos estrés.
2: Buen día, guapa.
0: Hola, ¿cómo estás? Pasá por agua la cosa, ¿eh? Tranquilos, vayan despacito. Vamos a iniciar la campaña Llega tarde hoy, que no pasa naranja, Fantita. Córdoba está pasada por agua, el país está pasado por agua, tremendo a esta hora, las calles. 18.6°, humedad 84%, nublado, tormentita débil. Ahora débil. Pero fue tremendo hace un ratito, gente esperando ahí en la mujer urbana. Mucha piedra en diferentes barrios de Córdoba. Nos van contando a dónde están.

0: ¡Qué lindo el olor a lluvia a esta hora! ¿Qué hacemos? ¿O lo compramos hecho directamente, Barea? ¡Hola!
1: ¿Cómo andamos, Giro? Buen día, buen día para todo el mundo. ¿Cómo anda la gente hermosa en esta madrugada? Pasa por agua. Hola, viejos Titanics.
0: ¿Nosotros somos los viejos?
1: No, yo saludo con cariño.
0: Ay,
1: Saquen la balsa, el arca de Noé, bueno, y estamos todos.
0: Máxima para hoy 23, ¿eh? Mañana 22, miércoles 23. Una semana que no va a estar tan calurosa como la semana pasada. Así que, despacito, vamos, con mucha cosa que dejó el fin de semana. Boca, los de Boca están... ¡Ah!
1: ¡Qué partido ese! Los de Racing están recal. Me imagino Franchella. Debe estar llorando en su casa. En cuestión de minutos dieron vuelta todo.
0: Valencia, pero Valencia.
1: Es un loco. Agarralo, atalo porque es un loco.
0: ¿Te acordás que habíamos hablado de Ener Valencia en el Mundial?
1: Sí.
0: Bueno, tipo, no, lo daban por perdido, ya lo contrataron.
1: Ahí está el perdido.
0: Ahí lo tenés.
1: Ahí lo encontraron al perdido.
0: Nunca digas tarde.
1: De esta agua no has de beber.
0: Nunca. Te digo que para el lado del tropezón se estaba abriendo el cielo y se veía esa luna que quedó del fin de semana llena.
1: No, la luna en Aries.
0: La luna en Aries.
1: ¿Y el domingo que tuvimos?
0: ¿Domingo qué? ¿Qué pasó el domingo?
1: Ayer tuvimos temperatura de verano prácticamente. Estaba para
0: chapuzón
1: pile.
0: Chapuzón de pileta, ¿eh?
1: Si no era pile, te vas al río. Y si no, si tenés posibilidad, te vas a Brasil,
0: chapuzón,
1: que sería hermoso.
0: Chapuzón de pileta, tremendo.
1: Claro.
0: Bueno, ¿a dónde están? ¿A dónde están con esta lluviecita? Mucha piedra en Córdoba, ¿eh? Se va el calor este húmedo. ¿Cuánto bajará la temperatura con la llegada de la tormenta en Córdoba? Ya vamos a estar hablando de eso. Bomberos que contuvieron un incendio en Calamuchita.
1: Exactamente, ya lo vamos a confirmar eso también en
0: Calamuchita y tras la sierra empezó la época de incendios. Más con mucho viento.
1: Y todo seco, porque hasta ayer no llovió en todo Córdoba, para decirlo de alguna manera, por eso el riesgo de incendio sigue extremo.
0: Seca la mano. Bueno, hoy es el Día del Empleado de Comercio.
1: Así es, correcto.
0: Ya vamos al desayuno express. ¿Qué va a pasar con los comercios en Córdoba? Buen día, gente. Buen día, despabilado.

0: Caballeros de la quema oxidado. Así vamos a quedar después de esta lluvia. Ay, Dios mío, el paraguas que me traje es el pasaporte a la desidia, a la miseria, me brota la miseria por las venas.
1: Qué visionaria, muy bien. Pero me gusta porque saliste prevenida.
0: Está ladeado. No, es que
1: parece
0: sí.
1: La torre Pisa, ¿viste? De Pisa, porque
0: tremendo.
1: Está medio ladeada.
0: Es que cae piedra a esa hora.
1: Pero bien, porque hay otros que salieron seguramente sin paraguas. Ayer lo estuvimos diciendo en la radio.
0: Hay que comprar paraguas para hoy, esta semanita se viene. Mirá la cantidad que están escribiendo, pero hoy están con ganas de redactar.
1: Y porque es un hermoso día o una hermosa madrugada, por lo pronto, para escuchar la radio.
0: Para ser mantenida también.
1: También.
0: Adrián, ¿qué decís?
2: Buen día, despabilados. Que tengan un buen comienzo de semana y un muy feliz día a todos los hinchas de River. Hoy es el día del hincha de River.
0: No me digas.
2: Saludos.
1: Tómalos.
0: De las... Los hinchas de River son los...
1: Ay, los millonarios.
0: Los millos.
1: Los millonarios.
0: Vamos, Millo, buenos días, chicos. Desde Carlos Paz se viene el agua, me parece, arrancando la semana full, dice Vale. Hola, mensajes. Fabi dice, aquí en Argüello, nada de piedras y de agua, apenas unas gotitas. Me encanta que te diviertas, ¿eh? Está haciendo transporte, Fabi.
1: Juan está saludando desde zona sur, dice, no fue tan fuerte la tormenta.
0: Bueno, acá en mi trabajo, dice Moni, llegué bien, hace rato una pedrera. Una pedrada.
1: Una pedrada que estaba ahí golpeando. Yo en un momento me asusté, dije, chicos, ¿qué pasa? ¿Quién está atentando contra el hogar? Las piedritas en
0: sí,
1: la ventana.
0: ¿Viste cómo suenan?
1: Sí.
0: Juan B. Justo y Circunvalación, dice Moni. ¿Quién más? ¿Quién está del otro lado?
1: Está Gabriel, dice, como siempre, escuchándolos desde las 5. Ayer por primera vez gané algo. Sí, ah, bueno. 4 entradas en el programa, en el maratón. Fui al cine con la familia, la pasamos súper.
0: Mira vos, mirá, qué lindo.
1: La hit da suerte.
0: Vamos, come gratis.
3: Hola, Flavia, buen día, ¿cómo estás? ¿Todo bien?
1: Yo te he pintado el óleo.
3: ¿Cómo estás, Fer?
1: Acá estoy.
3: Que escuchando usted como siempre. Empezando con la mañana, escuchando sus lindas voces. Les mando un fuerte abrazo. Vamos, el pico y la pala.
0: ¿Qué estás abriendo ahí?
1: Señor, y yo ya lo atacaba, pobrecito, y saludo.
0: Dejá, no seas tan sensible. Dejá.
1: Es que el agua me pone así, Flavia. ¿No ves que me hincha el agua?
0: Bueno, buen día. Las piedras que cayeron a las 5 de la mañana en Vialema, Pavo nos manda una foto que te digo que son pelotas de básquet, ¿eh? Parece que las hubiera mandado Obert.
1: Es tremendo, ¿no? ¿Viste lo que son el tamaño de esas piedras?
0: Bueno, data que no puede faltar en tu desayuno de hoy.
1: Saludamos entonces el lunes sin compras. A todos los empleados del comercio los saludamos, deben estar en el 18º sueño a esta hora. Si es que el cuerpo no los activa de manera natural y se pueden haber levantado, por supuesto. Se trasladó excepcionalmente a este año, a este día. Justamente supermercados, hipermercados y shoppings estarán cerrados. Pueden abrir locales atendidos solamente por sus propios dueños. Okay.
0: Bueno, a laburar los dueños.
1: Alerta extrema por incendios en Córdoba. En el caso de que puedas ver humo o incendio, directamente te comunicas al número 100, que corresponde a bomberos, o al 0800-888-3834-6. ¿Atienden bancos? Hoy atienden la administración pública, las escuelas y el transporte es normal la frecuencia.
0: ¿Ah, hoy hay banco?
1: Exactamente, hoy hay banco.
0: Justo quería hacer un depósito de dólares, así que me viene fabuloso.
1: Bueno, hacelo el mediodía, espérame y regálame algo antes. Es el día del director y del vicedirector de las escuelas. Así que en el
0: hoy
1: momento de saludarla a la dire con el profe.
0: Al de la dire, digo.
1: Exactamente, la vamos a saludar ahí.
0: Vamos todavía, pie derecho. Hola, hola. Mira, Nora dice, por acá nada de lluvia. Abrazo grande, desayunando para ir a cuidar mi nietita.
1: Vamos, Norita.
0: A cuidar esa nieta. Hola, despabilados, Martín. Desde Villa Caeiro, la piedra. Duró lo que tardé en entrar el perro.
1: Nada,
0: mira,
1: bueno,
0: Tincho,
1: menos
0: claro.
1: Menos mal.
0: Bueno. Genial, 6 de la mañana, 24 minutos. ¿Hay mensajes?
1: Muy bien, saludamos a todos los que se van sumando a través del 351-519-9917. Es el WhatsApp de la gente.
0: WhatsApp, estamos en el mensajero. Gracias por tanto mensajito. Trabajando, dice Miriam, home office desde las 5:30 esperándolos. Ayer corrí la carrera de los abogados. Calorón, humedad, pero feliz de mis procesos.
1: Muy bien.
0: ¡Ay, un abrazo, Miriam!
1: Yo llegué un poquito tarde por esa carrera. Estaba todo cortado la cola.
0: ¿Hoy?
1: Sí, ayer. No, no, hoy vine bien, pero ayer fue...
0: Ayer era la carrera de la ley.
1: Exactamente.
4: Buen día, bendiciones, buena semana para todos, que tengamos muchas cosas positivas. Despabilate, amor, La Rioja, 25 grados a esta hora.
0: ¿Ahora?
4: Insoportable. Viva Alto Alberdi, Aguirre Cámara y Colón. Saludos.
1: Mira cerca de casa. Ay, cerca Victor. De casa. Mira
0: cómo te
1: queremos.
0: Hola, Flaffer. Por zona sur no fue tan fuerte la tormenta. Bueno.
1: 17 grados 8 decimos a esta hora en Córdoba capital. 25 grados La Rioja a esta hora, decía Víctor.
0: Una rumbita. FMK, Maxi Espíndola, dale, dale. Buen lunes. Yo te

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0: Hola, ¿cómo están? Buen día. Acá arrancando la semana, pasado por agua como casi todos. Les quería contar que el fin de semana pude escuchar la historia de Marcela de la semana pasada, del Día de los Abuelos, gracias al equipazo que tienen, porque yo me había contactado para preguntar si había alguna manera de escucharlo, porque en el momento me lo perdí, estaba trabajando, tuve que bajar el volumen, en fin. Así que bueno, gracias a Martín que se contactó conmigo y bueno, me pasó el audio por mail. Y bueno, mirá, la verdad que me pareció una historia increíble la de Marcela. Así bueno, quería agradecer por eso.
1: Vení, Brasca.
0: Y bueno, acá que tengan una linda semana.
2: Llámalo.
3: Llámalo a Brasca, lo estamos llamando al aire.
4: Qué hermosos que son.
3: Que venga,
4: gracias.
3: Llámalo a Brasca, porque él no va a querer dar la cara. Él es como Yabrán. Está, pero no.
2: Está, pero no está.
3: Vení, Yabrán.
4: Está siempre.
3: Muy bien, Brasca. Muy bien, muy atento. Sos calidad, servicio y limpieza con tu gente.
4: Mati, me debes el asado, loco.
3: Matías, ponete con unas costillas, negro.
4: Claro, negro.
5: Traete un café y unas costillas. Un matambrito a esta hora con un café. Claro,
4: nos debemos a nuestros audios.
3: Muy bien. ¿Cómo pegó la historia de la abuela, de la Bubu?
5: Sí.
3: De la Bubu, Marcela.
5: Realmente cómo atravesó un montón, tocó fibras sensibles ahí en todos los sentidos. Así que,
3: Valeria está en Carlos Paz, tremendo lo que manda el videíto de esos relámpagos de película de terror, que no te la puedo creer.
5: Un video manda en este momento Carlos Paz que parece que tiene la tormenta arriba.
3: Arriba como el meme y la nube. De Villa Mercedes, Nora.
5: Arriba como el burro que sentimos a esta altura del año, ¿viste? La pesadez.
3: Yo no tengo un burro arriba.
5: No, una forma de decirte, un elefante.
3: Bueno, hacemos recorrido, ¿dónde llovió más? ¿Qué pasó? ¿Cómo viene el tiempo? Para hoy vamos a tener una máxima de 23 grados. Lluvia, veo lluvia mañana, tarde, noche, mañana, tormentas aisladas, mayormente nublado, miércoles ya sale el sol.
5: Exactamente, a partir del miércoles en adelante las máximas empiezan en ascenso, ya el viernes 24, máxima para el sábado 26 y así para los próximos días.
3: Correcto, a las 6 de la mañana 35 minutos, continuamos con la campaña, hoy llega tarde, no pasa nada, míralo de frente al jefe. Y lo esperamos al señor Federico Alvarenque, pasado por agua.
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0: Este es Tribunero, 6 de la mañana, 40 minutos. Ojito, porque la Colón tiene media calzada llena de agua. Los que van por ese lado se tiran para mano izquierda. El que va en moto se cubre del que va en auto. No, claro, vamos despacito en este Día del Empleado de Comercio. Super shoppings, grandes superficies y la mayoría de los comercios del centro cerrados. Los negocios que abran serán atendidos por sus propios dueños.
1: Están saludando a través del mensajero desde Catamarca. Hola, despabilados, buen día, dice Martín, con 25 grados por Catamarca.
0: ¡Qué calor! Lindo. ¡Qué lindo! San Fernando del Valle de Catamarca, los alfajores de higo.
1: Chicos, en Barrio Juan B. Justo cayó piedra en seco, nos despertamos con la piedra. Mi tía vive en Centroamérica y también.
0: hablando de seco, no. Bueno,
1: no le digas, sí.
0: Le vamos a cambiar la corte.
1: 28, ¿no?
0: Lo saludemos con algo más arriba.
1: Por favor, que lo merece.
2: Hola, buen día, papá.
0: Le voy a poner este del café. Este nos encanta a esta hora.
3: La vida necesita más café y menos estrés. 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
0: ¿Cómo le va, Alvarado?
4: ¿Cómo anda, Iros? Buen día.
0: Buenas noches.
4: Sí.
0: ¡Qué mañana!
4: ¡Qué movito, ¿no? ¿Qué empezó?
0: ¿Qué?
4: Empezó movito con
0: sí,
4: el agua.
0: Pero qué rico que es el olor a lluvia, ¿no?
4: Sí.
1: El famoso petricor.
0: ¿Cómo te gusta decir petricor a vos? ¿Qué olor?
1: En vez de olor a tierra mojada, no sea tan rebuscado, chico.
4: O a cemento mojado acá.
0: Los que hablan raro, sí, pero me encanta el olor.
4: Creo que hay gente que se enamora de alguna palabra y la usa para todo.
0: Sí, sí. Como por ejemplo eso que dice, qué linda jornada. Qué lindo día.
4: Insoslayable, dice.
0: Ay,
4: y le meten a todo insoslayable.
0: Me acuerdo cuando yo era más chica, me encantaba decir al libre albedrío.
1: Albedrío, ok.
0: ¿Ah?
4: ¿Se acuerda?
0: No te hagas el vivo, Alvarenque. Vas a terminar haciendo chapuzón en un charco.
1: No sabemos de dónde tiene información José. Dice, chicos, buenos días. Alvarenque se va a Brasil para las elecciones. Hay que ir encargándole los regalos.
0: Mirá vos, cómo lo sigue de cerca.
1: Josécito es que de Altagracia.
4: Esta semana.
0: Ah.
4: Domingo que viene hay elecciones en Brasil.
1: Exacto.
0: Ah, traeme.
4: Elecciones presidenciales.
0: Mirá. Elecciones presidenciales en Brasil. ¿Y para dónde viene la cosa?
4: Difícilmente hay una definición. Seguramente habrá segunda vuelta el 25 de octubre.
0: Ah, bueno.
4: ¿Y qué tendríamos que hacer?
0: Traernos garoto.
4: Ir de nuevo a Brasil.
1: Claro, claro.
0: ¿Te vas a Sao Paulo?
4: Sao Paulo. La capital financiera, económica, productiva de Brasil.
0: ¿Sabes qué te tengo que pedir? Cocadas. Traeme cocadas. Andate a una panadería y pedime cocadas. ¡Oh!
1: Recorra toda la
4: Uno hubiese panadería. Pensado que usted es descocada, pero es cocada.
0: No, soy cocada, tengo el coco bien adherido. Alvarenque, en la zona de Villa Esquiú, pasadita a las 5:30, a ver qué nos manda acá Marce. Mirá la piedra.
1: No, el tamaño de esa piedra. Es tremendo el tamaño.
4: Es raro,
0: parece
4: bueno,
0: monobomb.
4: En este caso es Villa Esquiú, pero es raro el fenómeno que se da en Córdoba. Que cae piedra en zona norte, pero no en zona sur.
0: Bueno.
4: ¿Recuerdas hace un par de fines de semana que también llovió? Y que cayó piedra y bastante en zona norte.
0: ¿Eso?
4: En zona sur nada.
0: Y un fenómeno, bueno, meteorológico. Tendrían que hacer, ¿viste como la techada de ahí de la... de Uritorco?
1: Sí.
0: ¿Cómo se llama de...?
4: ¿Pero usted qué quiere, que te eche en zona norte?
0: Claro.
1: Le
4: encanta gastar plata, Iro.
0: ¿Viste que tiene? Sí.
1: Si la parece tuviera... los polideportivos que hace el gobierno. Hágalo así todo techadito.
4: Después no se me queje que no haya plata para otra cosa.
0: Y bueno, en la zona norte, ¿no es la zona de mayor poder adquisitivo?
4: No sé.
0: ¿Les cae todo ahí?
4: No sé, en la zona más desarrollada seguro.
1: Exacto.
0: No, pero ahí está el ABC.
4: Bueno,
0: no
4: sur
0: sé.
4: Tiene el sudo también.
0: Sí, también.
4: No es la misma proporción seguramente.
1: Claro.
0: Pero zona norte...
4: Lo que pasa es que la zona norte de Córdoba ya se confunde en parte con la Calera y San Landa también.
0: Claro, es que eso ha cambiado. Ahora con los barrios cerrados que se ha expandido para otros lados, la élite.
4: Claro, pero buena parte de los barrios cerrados country...
1: Claro.
0: Pero zona norte...
4: Lo que pasa es que la zona norte de Córdoba ya se confunde en parte con la Calera y San Landa también.
0: Claro, es que eso ha cambiado. Ahora con los barrios cerrados que se ha expandido.

0: son riquísimos.
1: Oh, ¿sabés que comí el fin de semana los alfajores, esos los cachá?
2: Ah, sí.
1: Ay, qué rico. Dame un cachabacha, me dice Alma. No, se la
2: el hígado sale del grupo, sabe todo. Pero bueno, un permitido hace bien. Sí, pues,
3: ¿comió asado?
1: No. ¿Por qué tengo cara a haber comido carne?
3: No, digo, pero si come alfajores, ¿cómo no va a comer asado? No.
1: ¿Quiere que le...
2: nada, ¿sabes?
1: 6 de la mañana, 45 minutos. ¿Los chicos se están levantando o están yendo al colegio, sí, con esta lluvia?
2: Hay clases normales hoy, Comercio, lo único afectado para este lunes.
1: ¿Le abro el dato o no?
3: Como usted quiera.
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1: Sí, Capilla del Monte, la calle Techada. Exactamente, María Alejandra. Bueno, ¿por dónde pasa el día?
3: Quiere que empecemos reiterando lo que decía Varea, la información de servicio, que hoy no abren grandes superficies.
1: Sí, es verdad.
3: Justo hoy Varea tenía previsto comprar el regalo del día de la primavera. Digamos, comprar un vestido floreado.
2: No, no, eso no vamos a poder.
3: Pero como hoy no abren ni shopping, ni grandes superficies.
1: Qué lindo, un vestido floreado. Sí,
3: seguramente muchos comercios estarán cerrados, lo dejaremos para la primavera que viene.
2: Sí, claro. Muy
1: Yo
2: bien.
1: Te firmo que el centro va a estar todo abierto.
3: No
1: con la crisis
3: si
1: que hay.
3: No lo que pasa que si un empleador le pidiera a un trabajador que concurra a su puesto de trabajo, primero, el que decide si trabaja o no es el propio empleado.
1: Claro.
3: Y segundo, de aceptar, se paga jornada doble.
2: Así es.
1: Si no, que atiende el dueño.
3: Y el lunes, salvo en algunos rubros muy puntuales, suele ser un día medio de poca venta.
2: Exacto.
3: Que es de poca venta, hay que pagar el doble, no creo que a muchos le convenga.
1: Ah, bueno, entonces cayó justo, Ayer Rodrigo estuvo lavando el auto como 3 horas, dice, hermoso la lluvia.
3: Pobre.
1: Son las leyes de Murphy, viste, por eso yo lo dejo sucio.
3: Yo nunca lo lavo.
1: No, el mío ya tiene cascotes adentro.
3: No, y para colmo con la curva que tiene de los choques, el Transformer. Le va a crecer una planta, ¿eh?
1: Con esta lluvia se me hacen charco en el capot.
3: Habló el presidente Milei, ¿lo ha escuchado la audiencia?
1: Ay, Dios mío. ¿Qué dijo ahora, Javo?
3: Dijo que no hay una caída del consumo.
1: ¿No?
3: Y que la economía no se encamina en una recesión.
1: ¿Vive en un charco?
3: Raro que un economista diga que los indicadores dan cualquier cosa y que el gobierno va a lograr 4 años seguidos de crecimiento.
1: Ajá.
3: ¿Quiere creerle?
2: Chicos, yo camino 25 de mayo todos los días desde Alvear hasta el Carbó y cada vez más locales vacíos.
1: Ay, sí, qué depresión.
2: Las galerías tremendamente.
3: Y además la tendencia va a ser esa, más allá de que caiga o no el consumo. Porque hay un cambio de todo lo que tiene que ver con el comercio. Ya la gente pide muchísimo online.
2: Exacto.
3: ¿Cuántos? A ver, hace poco, la semana pasada, salió un estudio en la Universidad Nacional de Córdoba. Mientras más alejados está el centro, más pedidos se hacen a través de plataformas. ¿Por qué? Porque con esto de que todo llega rápido ahora.
1: Tremendo.
3: Incluso usted compra un producto en Buenos Aires y llega a las 24 horas.
2: Claro.
3: Quizás está en un barrio alejado y dice, en vez de irme al centro, lo pido ahora por compro y mañana lo traigo.
2: Exacto.
3: Entonces eso va a hacer que cambie la matriz también de los comercios.
1: Claro.
3: Serán seguramente comercio físico en el futuro lo que tiene que ver con cuestiones de bienes o situaciones donde necesariamente tiene que ir la persona. No puede, por ejemplo, un restaurante. Si usted quiere salir a comer afuera, y tiene que ir indudablemente al restaurante. Ahora, si usted quiere comer comida hecha, lo puede pedir por teléfono.
2: Directamente.
1: Claro, sí. Tremendo cómo cambia todo. Bueno, el viernes que tuvimos la historia de esa abuela que era modista, que ya no tiene más laburo, pues la ropa está tan barata.
3: Claro.
1: ¿La pedís por esas plataformas de afuera?
2: Sí, también.
1: Es descartable,
3: pero
1: ¿no?
3: Es que habrá trabajos que también se van a tener que o readaptar o desaparecerán.
1: Y sí.
3: En el primer mundo, si tenemos oyentes, sobre todo en Europa o Estados Unidos, pregunten si existe la figura de la costurera. No.
1: Ay,
2: básicamente
1: Dios.
2: Extinto.
3: Pero es que no, porque...
1: Con lo hermoso que es llevar una pilchita que te la arregle la costurera.
3: Claro, por ahí usted se enamora de una prenda. Dice, ay, este pantalón no lo quiero tirar, me trae tan buenos recuerdos.
1: Cuando vos decís, haceme el surcidito acá, sácame de acá.
2: Cambiale y cierra la campera esta que tanto me gusta.
1: Ay, sí.
3: Mentira de sisa.
1: ¿Qué le vamos a hacer? Es lo que hay.
3: Ay, bueno, 5 heridos por la caída de una avioneta en Córdoba ayer en zona sur. Vio que recién despegada de

0: Leonel Olmedo, entre esos dos niños que están trasladados a los hospitales infantiles. Le cierro con una que...
1: Qué foto esa de la avioneta,
0: sí.
1: Qué miedo me dan las avionetas a mí.
0: ¿Subió alguna vez?
1: Sí, he subido. Un miedo.
0: ¿Helicóptero subió?
1: Sí.
0: Ay, es...
1: Una vez subí un helicóptero que le empezó a fallar el rotor.
2: No.
1: ¿En serio?
2: La parte de atrás del helicóptero, para aquellos que no lo saben.
0: Bueno, usted decía recién de San Pablo, es la ciudad del mundo con mayor cantidad de helicópteros. Más que Nueva York, ¿no?
1: ¿Por qué van y vienen en helicóptero a laburar?
0: En San Pablo sí, muchos de los...
1: Sí.
0: Digamos, hay tanta plata en San Pablo. El PBI de San Pablo es más grande que el de la Argentina. Que muchos empresarios, para evitar el congestionamiento, van en helicóptero.
1: ¿Qué?
0: ¿Sabes cuántos
2: minutos llegan?
0: ¿Sabes cuánto se calcula que por día están dando vuelta en San Pablo?
1: ¿Cuánto?
0: 400 helicópteros.
1: ¡Qué dandy! Wow. Llegar en al helipuerto. Nosotros acá dejando en la playa de estacionamiento con el portón de chapa.
0: Hablando
2: y con
0: de dandy.
2: Suerte en la plaza de estacionamiento, ¿no? En algunos de los casos en la vereda, así pum.
0: Hablando de dandy. Mire, Iros. Habló la envidia suya. Malena Galvarini.
1: ¿Habló?
0: Sí.
1: ¿Qué dijo?
0: La suerte que usted no tiene.
1: A ver. ¿Qué dijo Malena?
0: ¿Se acuerda que hace poco se habló de un viaje de Malena, Sergio Massa, su pareja, a Barbados?
1: Sí.
0: Que habían ido a vacacionar junto con un grupo de amigos. Un vuelo que cuesta, en jet privado como fueron, y entre 300 y 400 mil verdes.
1: Todo con la nuestra.
0: ¿Qué dijo Malena?
1: ¿Qué dijo?
0: Tenemos la enorme suerte de tener un amigo con avión.
1: Mirá, o sea, me entró una basurita al ojo a mí.
0: Y usted se queja de las mantenidas.
1: Mira, yo tengo dos amigos acá, no tienen ni una bici oxidada.
0: ¿Cómo? ¿Perdón?
1: Es que yo le erré en buscar yo le erré en buscar mi círculo.
0: Me preguntaron, che, ¿y cómo fue eso del viaje a Barbados? No, tenemos un amigo que tiene un avión.
1: Pero se nos ríen en la cara a nosotros. Nosotros a las 6 de la mañana, 52 minutos, con el pico y la pala.
0: ¿No es que el amigo solamente tiene el avión? ¿Mover el avión cuesta una fortuna?
1: Mover el avión. Nunca se han tomado un...
0: ¿Nadie tiene un amigo con avión de los oyentes?
1: Claro, un lechero que va acá hasta Catamarca, nunca,
0: Necesitamos,
1: ¿no?
0: Necesitamos ir a una costa el próximo fin de semana.
1: ¿Usted cómo va a llegar a Sao Paulo? ¿A dedo?
0: Y yo
1: pídale el avión, pídale el avión.
2: Ahí está, busquemos un avión para el Barenque.
1: 94% el de humedad, a esta hora 17 grados 8 décimas. Parcialmente nublado con tormenta. Se espera todo el día lluvia hoy.
0: Sí, todo intermitente, pero sí.
1: Sí, bueno, ahí estamos. Bueno, Alvarenque...
0: Se va a poner negra.
1: Se va a poner negra la cosa, como usted. Bueno, vaya a laburar abajo, entonces.
0: Bueno.
1: Alta Gracia, tipo altura Villa Parque Santana, se largó a llover con piedras, dice Octavio.
0: Después que hagan el listado de las cosas que tenemos que traer a los oyentes de Brasil.
1: Sí, hagan el listado de los regalos que quieren, yo ya le voy a dejar más. A ver qué dice.
2: Aprovechen.
3: Hola, buenos días, chicos. En la cumbre está por llover. Sí, en Estados Unidos ya no existe ni la frase, tu hermana la costurera, viste que sabe la frase. No existe ni eso. Saludos a Alvarea. Chau, chau.
1: Un roto para un descosido no se va a usar más.
0: Bueno, lo que pasa es que hay oficios, profesores que te desuso.
1: Y bueno, pero, sí.
0: A ver, no podemos tener cuidadores de caballos. No hay más caballos.
1: Y nos hacen falta los caballos también.
0: Claro.
1: Estoy buscando un potro. Bueno, gente hermosa, buen día. 6 de la mañana, 54 minutos. Vayan despacito, por favor. Gracias, Alvarenque.
0: Hasta luego.
1: Hasta luego.
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0: Dale lunes, no te tenemos miedo, alerta por tormentas en Córdoba. A esta hora complicadísimas las calles. Vayan despacito, mucha policía dando vueltas. 7:06. Pedrea, nos cuenta Tin en Mendiolaza. Acaba de caer piedra también, tamaño de...
1: Y también cayeron muchas piedras en Parque Siquimán, dice María, levantada desde las 4 de la mañana.
0: Accidente en Circunvalación, ya vamos con eso, nos informamos.
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1: A las 7:07, estos son los principales títulos en el despabilate amor de la HIT.
0: Llueve fuerte en Cosquín, granizo en Bower, recién se calma en Villa Allende, porque también en Villa Allende cayó piedra. Javier Milei viajará a Francia para traer inversiones y reunirse con Emmanuel Macron.
1: El presidente llegará a París el 30 de septiembre con 12 gobernadores y ministros. La embajada argentina en París organizó el foro que se desarrollará en la capital de Francia.
0: Tragedia de las altas cumbres. El juicio contra Oscar González entra en la recta final.
1: La fiscalía pidió 3 años y 10 meses de prisión, mientras que la defensa buscará la absolución del exfuncionario.
0: El Mundo habla de Ener Valencia con 3 goles. Boca se lo dio vuelta a Racing y se metió en semis de Copa Argentina.
1: El Ceneice caía 2-0 ante la Academia, pero el ecuatoriano anotó 3 goles en cuestión de minutos para dar vuelta al encuentro. Jugará ante Banfield.
0: Chiquito, ¿qué pasa con el tiempo en Córdoba?
1: 17:08 a esta hora en Córdoba capital, cielo parcialmente nublado. Una máxima para este día de 23 grados, se continúa la espera de tormentas para las próximas horas.
0: Vamos a ver mañana martes, una mínima de 15, una máxima de 22, lluvias y tormentas para el día martes también.
1: Para el miércoles, mitad de semana, mínima 12, máxima 23 grados.
0: Vamos despacito, gente hermosa, nos vamos despabilando hasta las 9, acá estamos. Te vamos acompañando. ¿Café? ¿Quién quiere café?
1: Café y a la vida.
0: A la vida.
1: En Córdoba y en todo el país, 7:09.
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0: Para, dale, ponete de buen humor que es lunes. Una nueva oportunidad te espera en tu vida.
1: Claro que sí, dale.
0: De agarrar ese pico y esa pala. Hola, José. José nos manda, no, Clau, nos manda una fotito en Río Ceballos. La piedra que agarró, esa te da un traumatismo de cráneo, te cae en la cabeza.
2: Pero sabés cómo te abolla la capocha, ¿no?
0: José, y José también.
2: También, un granizo en seco en base del sol en Mendiolaza.
0: ¡Tremendo!
2: Creo que es el tamaño.
0: Soy
2: de
0: Miguel,
2: esa.
0: Miguel, dice, acá llovizna poquito. ¿No fuiste a la maratón? Te pregunta Mac. ¿No?
2: No, no, Miguelito, ayer fue. Pero hoy no hay maratón.
0: ¿Qué tuviste?
2: Hoy hay que ir un poquito más despacio.
0: Claro, sí, sí. Que tuviste un ida y vuelta con una inspectora municipal que era tan amable.
2: Ay, amable, amorosísima,
0: discúlpame,
2: cálida.
0: ¿Para dónde es el corte? Seguí derecho.
2: Seguí, me dice, seguí la indicación.
0: Seguí la flecha.
2: Ay, qué ordinaria.
0: ¿Qué le contestaste vos? Crota.
2: El nivel de ordinaria, le dije.
0: Crota.
2: El nivel de ordinaria, mija.
0: Bueno.
2: Así no se responde. Imagínate un turista que llega a Córdoba con la impresión
0: grados.
2: Que se va.
0: No te calentes,
2: María. No, ya me... Ayer fue el momento,
0: no,
2: nomás.
0: No, porque vamos a terminar abollados, como el auto de varios. ¿Están?
2: ¿El seguro? Cae... Me no, imagino cómo deben estar los chapistas.
0: Se les cae agua de la boca a los chapistas. A los chapistas de zona sur se les cae agua de la boca.
2: Y de zona norte no te cuento.
0: De zona norte, digo.
2: Claro.
0: 16 grados 8 décimas a esta hora. Vamos a tener lluvia aparentemente intermitente todo el día.
2: Así es, y una máxima de 23 grados para hoy.
0: Ya llega el profe. Vamos a las calles de Córdoba. Lali y Tini impactaron a miles de fans en River.
2: Tremendo
0: las dos
2: show.
0: Vestidas de blanco. ¡Oh!
2: Hicieron la versión de Madonna que hizo con Cristina y Britney Spears.
0: ¡Qué bárbaro! Pero, y además que, bueno, Lali estuvo muy profunda, ¿no? Hablando de salud mental.
2: Muy importante.
0: Las dos últimamente tienen bajadas fuertes de salud mental, ¿no?
2: Y son personas que tienen una llegada importante a diferentes grupos etarios, entonces está muy bueno que puedan hablar de salud mental. Siempre lo decimos.
0: Sí, sí, sí, por
2: supuesto. La importancia del cuidado de la salud mental.
0: Y de concientizar, ¿no? De que no está mal hablar, pedir
2: exacto,
0: ayuda.
2: Exacto.
0: Tirar una manito. Ahí hizo una bajada muy linda, muy emotiva también Lali de la situación desesperante y tan dolorosa que estamos viviendo todos los del colectivo de las personas con discapacidad. Hizo
2: así
0: una bajada
2: es.
0: Muy humana, muy humana. Qué lindo eso, ¿no?
2: La verdad que sí, reitero, digo, son personas que tienen un poder, una llegada importante a diferentes
0: sí.
2: grupos etarios, entonces está muy bueno que
0: se
2: lo
0: habló
2: puedan
0: de
2: hablar.
0: Eso, se habló de eso, del desamparo de todas las personas con discapacidad.
2: Así
0: y todo
2: es.
0: Lo que gira en torno a ella, las familias, todos los que estamos en esa, es como que estamos sintiendo, viste, algo, bueno, muy, mucha impotencia.
2: Pero
0: ¿ahora?
2: Esos apoyos, ese apoyo, esas palabras vienen muy bien.
0: ¿Ahora que viene el Papa? Que va a ir al Cotolengo, que pareciera como
2: sí.
0: que el Cotolengo ahora existe.
2: Claro.
0: Sale a la luz. Ahora vamos a ver qué pasa con la situación de discapacidad en este país. Porque hay que ver qué pasa, ¿no?
2: Tal
0: hay que
2: cual.
0: Mostrar otra fotito, entonces.
2: Hay demoras en este momento en Armada Argentina, desde Colectora hasta Cafayate y Duarte Quirós, desde Urrutia hasta Misiones.
0: Ya llega el profe pasado por agua, sigue la alerta por tormentas en Córdoba. Lola Yang, un poquito de Messi.

0: Lola Young, el profe está demorado en un charco, está nadando, Kroll ya llega, ¿eh?
1: Y sí, chicos.
0: Messi
1: que juega el 5 de octubre. El 5 de octubre es la despedida de capitán en Buenos Aires. Este miércoles van a jugar aquí en Córdoba con Bolivia.
0: Claro, el miércoles va a estar complicado el tránsito ahí en el Kempes. Escucha.
2: Ojalá que llueva café en el campo, que caiga un aguacero.
0: Qué loco, ahora se oscureció el cielo, ¿viste?
1: Exactamente, afuera, bueno, lo pueden ver, salgan con paraguas, salgan con un pilotito, botitas. ¿Alguien usará botas?
0: ¿Bota de lluvia?
1: Bota de lluvia.
0: Ay, qué calor te dan en los pies esa bota de lluvia.
1: Y son eternas, no sacas más el pie de ahí.
0: Aparte,
1: si tenés una urgencia,
0: no,
1: olvídate
0: aparte,
1: tú.
0: Sí, terminás con un traumatismo en la pantorrilla porque son pesadas, ¿viste?
1: Haces una fuerza tremenda. Tuviste tres enanos en cada lado, ¿viste? Blancanieve encima.
0: La frase podría ser más pesada que bota de lluvia. ¡Ah!
1: También puede ser totalmente.
0: Escucha, mirá, te quiero decir algo. Así somos las madres. Así somos las madres. Esta es mi mamá, la que voy a poner al aire es mi mamá. Inés del Rosario Segura.
1: ¿Qué dice?
0: Ella
1: mamá?
0: Me manda un mensaje porque los días de lluvia aparecemos las madres de las baldosas, ¿viste? Y empezamos, ¿estás bien? ¿Estás bien? No, la amo.
1: ¿Saliste bien?
0: Escuchen, esto bien? Manda mi madre ahora hace un ratito para ver si yo llegué bien.
1: ¿Qué dice la señora?
0: Tarde igual, porque yo salí a las 5:15.
1: Bueno, casi. Pero...
0: bueno, pero estoy así.
1: Lo
0: a
1: importante
0: ver.
1: Es preguntar.
0: Ahí va, mirá, a ver. No me agarro, madre. Pichi.
1: Pichi, la pichi.
0: Qué lindas que somos las madres. Somos tóxicas, pero somos lindas. Porque
1: eso es necesaria.
0: Sentir
1: supuesto,
0: que la madre está ahí es como, ay, Dios mío.
1: Y entramos en octubre, que es el Día de la Madre.
0: Qué cosa linda, sentir que la madre está ahí, ¿no?
1: Todos los días son los Días de la Madre. Comercialmente
0: sí.
1: Es en octubre, un reconocimiento, pero todos los días, los 365 días del
0: cartita,
1: año.
0: Cartita, mimo y el reconocimiento bien plantado del Día de la Madre. ¿Cuándo es el Día de la Madre este año, che?
1: Es el segundo domingo, tengo entendido, segundo domingo de agosto.
0: No le voy a decir a la Come Gratis que me escriba una carta.
1: Y por supuesto, el recuerdo de aquellas mamás que no están, ¿no? Pero que siempre acompañan.
0: Claro, ¿cómo te gusta ponerte así los días oscuros?
1: Saludamos a los que están en Carlos Paz, dice, empezó a llover de nuevo.
0: Otra vez la lluvia. Bueno, ya llega el profe, es 7 de la mañana, 27 minutos. Vamos a repetir el estado del tiempo a esta hora.
1: Y el WhatsApp de la radio para que empiecen a anotarlo.
0: 17 grados a esta hora, humedad 91%, 23 la máxima para hoy. Repetimos el WhatsApp.
1: 351-519-9917.

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0: El amor está en el aire, chicos, respire.
1: Respire, inhala, exhala.
0: John Paul Young.
1: Respira hondo, profundo.
0: Qué lindo día para comer facturas barnizadas.
1: Ay, esa que te hacen un bigote blanco de tanta azúcar impalpable.
0: No, o la, ¿cómo se llama esta? La media luna tostada con jamón y queso.
1: Ah, oh, bueno. Oh, una más falta.
0: Hoy lo vamos a recibir al profe así.
2: ¡Ay, qué lindo, Dire! ¡Buen día! Hola. ¡Feliz día, mi directora linda!
1: Oye, ¡feliz día, Dire!
0: Si usted se olvidaba, yo
2: sí
0: pido franco y me voy.
2: No, si le mandé un desayuno a su casa con el Fer también.
1: Claro.
0: Ah, ¿no me llegó?
2: No, por la lluvia.
0: Ah.
1: Claro. Le va a llegar después.
0: ¿Cuándo?
1: Acá dos lunes le
0: cuando
1: va a llegar.
0: Cuando se despeje me va a llegar.
1: Claro.
0: Escucha,
1: claro.
0: Profe, escucha.
2: A ver. Lluvia púrpura. ¿Cuántas canciones hermosas y clásicas ha inspirado la lluvia, no?
0: Oh.
2: La lluvia es una gran inspiradora.
0: La lluvia es la musa por excelencia. La lluvia y el mal de amores.
2: Sí, póngame, súbame el volumen.
0: Mira, profe. Este
2: tema.
3: Lluvia cae.
2: Lo inspiró a Enrique también.
0: El Quique, ¿qué?
2: El Quique Iglesias.
0: No lo conozco. ¿Sabes que no lo conozco a Enrique sin la gorra?
2: No. Vea.
0: Siempre está con una gorra.
1: ¿En serio? Ah, tiene razón.
0: Super Vea. Siempre está con la gorra.
2: Mire.
0: Como,
2: profe,
0: alguno.
2: ¿No? Como un profe. Bueno, la cuestión es que la lluvia ha inspirado un montón de canciones hermosas a lo largo de la historia de la música. Sí. Póngame una más, Dire.
0: A ver, tiene dale, para justo para tengo arriba. Canciones acá.
2: Tiene justo canciones ahí.
1: Oh,
2: no me gusta.
1: No,
2: es una balada.
1: Profe.
2: La lluvia es para los enamorados.
1: Sí, ¿no? También.
2: Porque, es más, tengo una teoría. ¿Cómo darse cuenta si realmente su pareja está enamorada o no de usted?
0: Si la sube
2: si
0: a Cococho en un charco.
2: Si viene caminando de la mano,
0: sí,
2: llueve, y su pareja intenta esconderse bajo un techito y huir de la lluvia, no está tan enamorado o enamorada como si sigue caminando de la mano bajo la lluvia, apreciando el agua que riega el mundo y dejándose empapar la ropa hasta que se le ponga bien apretada el cuerpo.
0: ¿Esa es su teoría?
2: Esa es mi teoría. De cómo darse cuenta.
0: Se me pasó la cortina.
2: Su pareja está o no enamorada.
1: Qué lindo.
2: Con la lluvia.
0: Profe.
1: Qué lindo. ¿Cómo nos inspira la lluvia?
2: Que esté enamorado sigue caminando bajo la lluvia.
0: La verdad que me dispersé justo. Lo estaba escuchando tan atenta.
1: Enamorada, por eso. La lluvia la inspira.
0: Claro.
1: Se pone profundo.
0: Profe, ¿qué nos trajo de premio?
2: Bueno, tenemos cuatro entraditas para los cines.
1: ¡Vino!
2: Chiquitines, atención. Nos tienen que decir a qué velocidad cae las gotas de la lluvia. ¿A qué velocidad caen las gotas de la lluvia?
0: ¿Cómo está hoy?
2: ¿Usted sabía que las lluvias no tienen gotas? La forma en la que nosotros dibujamos.
0: La forma de la gota no es la gota.
2: No es la que dibujamos.
0: ¿Y cómo es la forma de la gota?
2: Y como una moneda plana.
0: Ah.
2: Porque cuando viene cayendo por la fricción del aire, se aplasta.
0: Pac. Sí. Mire, ve.
2: Así que cambien el dibujo de la gota.
1: Claro. Una monedita.
2: Están dibujando algo que no
1: hagan una monedita. Busquen monedita de 10 centavos si les quedaron.
2: Bueno, ¿a qué velocidad caen las gotas de la lluvia, familia? Vamos.
0: No
2: tenemos
0: le
2: opciones.
0: La vida a los chicos. Pero
2: entre 8 y 32 kilómetros por hora, entre 33 y 53 kilómetros por hora, o más rápido que Colapinto.
0: ¡Apa! Repite las opciones.
2: Bueno, ¿a qué velocidad caen las gotas de la lluvia? Las opciones son 3, entre 8 y 32 kilómetros por hora, caen entre 33 y 53 kilómetros por hora, o van más rápido que Franquito Colapinto antes de chocar el fin de semana.
0: Bueno, a ver, al WhatsApp de la cadena Hits.
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0: ¿Qué decís vos, profe? ¿Qué? Si se le llega a inundar la casa,
2: sí,
0: va, avíseme que voy con el estropajo a la tarde. ¿Ah?
1: Le sacamos el agua.
2: Bueno, cae como una centolla, así. Al sacarme el agua de la casa.
0: 7 de la mañana, 39 minutos. Continuamos con nuestra campaña de llegar tarde como el profe. Al himno de los
2: despabilados.
4: Que tiene la mañana.
2: Huele
5: duro. Hola, somos Feli, Baudi y Mauri. Venimos al colegio La Salle y la respuesta es entre 8 y 23 y 32 metros.
6: Kilómetros.
5: Muy bien. Despabilate, amor. Espero ganarme las entradas.
0: Te amamos.
7: Sentir en mis pies la arena de la playa.
3: Opa. Hola, soy Alma del Colegio San Miguel y las gotas de la lluvia caen entre 8 y 36 kilómetros por hora. Uh-huh. Chao, me quiero ganar las entradas, despabilate amor. Estoy yendo al cole desde malagueño.
0: ¡Ay, qué hermosa!
4: Esta lluvia.
0: Póngale bonita, pilotín, bonita. Póngale pilotín al pebete hoy, porque está.
7: Hola.
0: Lejos.
8: Hola, soy Benja y la respuesta correcta es 8 y 32.
0: Hola.
9: Hola, soy Nicolás del Colegio Sobre el
7: Hola, Nicolás.
9: La respuesta es de que caen entre 8 y 32 kilómetros por hora.
7: Chao.
10: Hola, profe, soy Santiago.
7: Hola, Santi.
10: Soy del Colegio Proa. Quiero participar para las entradas y la opción correcta es la segunda.
0: Muy bien. Ah, bien. Expertísimo.
7: Qué grande.
11: Hola, profe, soy Vale y la respuesta correcta es que caen entre 8 y 32 kilómetros por hora. Sí, me quiero ganar las entradas.
0: Me acuerdo cuando los días de lluvia en mi colegio había una chica que vendía alfajores de maicena en el patio.
1: ¡Ay, qué rico!
0: Que eran de forma de corazón. Oh. Y yo le fiaba y le prometí el mundo. Mañana te lo pago.
7: ¿No, le pagaba?
0: No.
1: Ay, se solicita la presencia de la chica que vendía alfajores de maicena en el colegio de la directora.
0: Si está escuchando, yo voy a pagar todos los que
1: hoy
0: debo.
1: Tiene una empresa la chica.
7: No, está fundida.
0: Pagaré. La orejita de Van Gogh. Dulce locura.

0: Gracias. 7:52. Bueno, hoy estamos con la campaña Llegar Tarde, así que vamos.
1: Vamos despacito y de
0: vamos
1: poquito.
0: En sulky.
1: Sí,
0: vamos
1: chico, no
0: en sulky.
1: Tenemos que mandar un
0: beso
1: gigante.
0: Enorme. Está Vicky escuchando con su mamá, Yanni.
1: Así el besazo a las dos.
0: Vicky, la reina de la vida. Aún seguimos internadas, pero muy prontito vamos a salir de esto. Nos cuenta Yanni.
1: Claro,
0: podés dedicarle
1: sí.
0: la canción La Noche Sin Ti de su amigo Axel. Abrazos, ahí estás, Diosita Vicky hermosa. Mirá, se ve que le ha llevado todo el espejito. Toda la, bueno, las cositas de skincare para las chicas.
1: Muy bien.
0: Viste, cuando tu mamá te acompaña en una internación, o cuando estás enferma, o cuando ahí está la madre. Volvemos a hablar de la madre, ¿viste?
1: Tal cual.
0: Y qué importante esa compañía y esos cuartos, ¿viste? Que estás tantas horas. Así que le lleva todo a la Vicky, diosa, la reina de la vida, esta cordobesita que es una valiente. Una valiente, ¿eh?
1: Número uno, un beso gigante, gigante a las dos ahí.
0: Bueno, vamos con vos. ¿Está Santi?
1: Hola, Santi.
0: Espérate, espérate, Varea.
1: ¿Estás por ahí, Santi?
0: Hola, Santi.
1: No, entró el
0: Santi
1: cuadro.
0: Se fue a comprar un pebete al... Bueno, Santi, te ganaste las entradas, ¿eh? Para ir al cine.
1: Exactamente, cuatro invitaciones para ir al cine, ¿no?
0: Bueno, 7:54.
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0: La Patini y Ángeles Azules Pael, qué lío se armó con el Día de la Madre.
1: Claro, no, queríamos saber si estaban despabilados. Yo dije en agosto, adrede.
0: Ay,
1: adrede.
0: Adrede.
1: Pero es el 18 de octubre, tercer domingo del mes próximo.
0: Claro que sí. Dale, dos minutos y se harán las 8. Buen día.
2: Buen día, primeros silencios de la mañana.
0: Buen día, tormentita de la madrugada, dice Eric. Me tuve que levantar para tapar el auto por el granizo. Ahora por entrar a trabajar en Galeto, comidas caseras en Barrio General Paz. Hola, Noé. Esperando para entrar a la escuela, la número 20, la Remolacha. ¿Así se llama la escuela? Aquí en Villa Mercedes, San Luis.
1: Mientras
0: yo soy Noé y mi hijo Juaco. Ahí mandan la fotito.
1: Aquí, chicos, escuchándolos desde el área de gerenciadora de una obra social, siempre con ustedes, dice Clau.
0: ¿Cuál será la obra social? ¿Cuál? ¿Quién más está del otro lado?
1: Está Dani Díaz Moral, que nos confirma que se largó el agua en Villa del Rosario.
0: Se largó ya. ¿Y vos qué decís?
3: Hola, soy Valentina. Y la respuesta es entre 8 y 32. ¡Chao! ¡Despabilate, amor!
0: Bueno, eso. Un minuto y se hacen las 8 de la mañana. Bachatita y nos informamos. Buen día, si estás arrancando a esta hora, 17 grados en Córdoba. Máxima para hoy 23, despabilate, amor.

0: Chicos, ¿cómo están? No, qué feo, chicos. La pedrada que cayó en el talar en Mendiolaza fue terrible, terrible. Así que, bueno, gracias a Dios no pasó nada. Y ahí mando las fotos para que vean.
1: Gracias, Silvi. Ahí manda la comparación del plato de huevos con la piedra caída, ¿eh?
2: No, el tamaño es tremendo.
1: Son de avestruz.
2: Parece.
1: De ese huevo va a salir la mole mole.

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2: A las 8 de la mañana, 4 minutos. Estos son los principales títulos en el Despabilate Amor de la HIT.
3: El gobierno confirmó un nuevo feriado nacional por la visita del Papa León XIV.
2: Así se oficializó el lunes 9 de noviembre, será feriado nacional en todo el país. Además, se dispuso otros dos feriados de alcance territorial, el martes 10 en Córdoba y en la ciudad de Buenos Aires, el miércoles 11 en la provincia de Buenos Aires.
3: Bomberos de Córdoba contuvieron los... Bomberos de Córdoba contuvieron los incendios de Villa Berna y de Salzacate.
2: El foco afectó pastizales y pinares que contuvo justamente la Loma del Tigre. En tanto, bomberos y personal de TAC combatieron otro en la zona de Río San Guillermo.

0: un ex piloto de Fórmula 1. Un ex piloto de Fórmula 1 defendió a Colapinto tras su accidente en el Gran Premio de Azerbaiyán. Juan Pablo Montoya analizó el accidente de Colapinto en Bakú y valoró su actitud al intentar avanzar posiciones en el reinicio de la carrera.
1: Actualizamos datos del tiempo en Córdoba capital. 17 grados a esta hora, cielo cubierto con tormenta débil. 91 es el porcentaje de humedad máxima para este día, 23 grados.
0: ¿Hasta cuándo va a seguir la lluvia? Mañana martes, probabilidad de lluvias y tormentas por la mañana. El miércoles ya parcialmente nublado.
1: En Córdoba y en todo el país, 8 de la mañana, 6 minutos.
2: Uy, qué difícil. Uf, ¿qué te parece?
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0: Hola Flavia, hola Fer, buen día, buen comienzo de semana. Vos sabés que cuando lees las noticias y te tenta, Flavia, me hace acordar que hice un programa de radio a pulmón a los 18 años en una radio de barrio. Y encima que teníamos dos auspiciantes, cuando me tocó leer uno de los auspiciantes me tenté y no podía parar de intentar repetirlo, leerlo bien y volverme a tentar. Y el otro chico que hace el programa conmigo, lo mismo. Me hace acordar eso cada vez que se tientan con
1: Habla
0: cosas.
1: Por vos, Matías.
2: Ah, sí, acá seriedad ante
1: acá
2: todo.
1: Acá nosotros ya hemos madurado. 8 de la mañana, 9 minutos. ¡Fabulosos! ¡Vos sabés!

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0: Agus Bernasconi, Yami Safdi, besos en pausa. 8 de la mañana, 15 minutos. Les voy a dejar un consejito y ya llega Bebé Te Informa Segundo.
1: Levantate a las 5 de la mañana, dormí 8 horas exactas, toma creatina, toma magnesio, toma agua con limón, camina 10.000 pasos, haz ejercicios de fuerza, medita, no mires el celular, toma sol apenas te levantas, hace ayuno intermitente, evita el gluten, evita la lactosa, controla la glucosa, reducir la inflamación, regula el cortisol, cuida la microbiota intestinal, evita ultraprocesados, no consumas azúcar, toma 2 litros de agua, respira bien, dormí profundo, manifestá, agradecé, tenía un emprendimiento. Que el universo haga lo
0: suyo de nuevo. Algo tranca para encarar la vida bien,
2: ¿no?
0: ¿Eh?
2: Me perdí.
0: Algo poquito nomás, ¿dale?
2: No me alcance papel para la lista.
0: A las 8 de la mañana, 15 minutos. Pepe te informa segundo.
3: Docentes universitarios al paro por una semana tras la negativa del gobierno de Javier Milei de cumplir la ley que indica un aumento del 34% para el personal de las universidades nacionales. Docentes y no docentes universitarios anunciaron una semana de paro. ¿Cuándo va a ser esta semana de paro? Justamente la que estamos empezando, iniciando, y se extenderá hasta el próximo sábado. Desde ADUC informaron el hartazgo docente, la imposibilidad de continuar trabajando con salarios bajos y remarcaron el incumplimiento de la ley de financiamiento universitario y la convocatoria a la quinta marcha federal universitaria que será el próximo 15 de octubre.
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0: Morat, Silvestre, Dagmon, lo poco que yo quiero, 8:24, qué diosa. Después vamos a hablar de Marilina Bertoldi, la chica de Sunchales que estuvo ahí con Lali y con Tini, la rompió, la rompió.
1: ¡Qué tridente ese!
0: ¡Qué tridente!

0: 8 de la mañana, 25 minutos. Ay, qué día lindo para...
1: Viste que hay una cuestión de
0: pero
1: de,
0: está divino para...
1: ¿Para qué? Para disfrutar de la mañana, salir a hacer un viajecito.
0: No, para. Para, deja de interrumpir. Para tomar café, iba a decir.
1: Viste que hay personas que están tienen esa maña, esa costumbre. Que no terminás de una oración, de hilar una frase incluso.
0: Oyentes, hagan un ejercicio mental ya. El interruptor, pero no de la luz.
1: No tiene nada que ver.
0: El que nunca te deja terminar una frase o redondear una idea y te interrumpe con la verborragia.
1: Los interruptores seriales, le podríamos poner así.
0: ¿Sabés que
1: El fin de semana, bueno, yo también la pasé bien. Salí, disfruté,
0: me di
1: una vueltita. ¿Para dónde te fuiste? Porque yo agarré para el lado de las altas cumbres.
0: ¡Para! ¡Déjame hablar!
1: Y decís, no, me fui, ¿para dónde? Para una misa me fui.
0: Me fui a la misa.
1: Claro.
0: Investigaciones relacionan las interrupciones frecuentes con factores como una mayor impulsividad, ansiedad, miedo a olvidar lo que se quiere decir o dificultades para esperar el turno del otro.
1: ¿Querés que sacamos y vamos a tomar un café? Interrumpí así, pero descaradamente. Hay gente que lo hace.
0: Y además vos decís, vos sabés que hoy justo voy a ir para...
1: Bueno, esta tarde te tengo que pasar a buscar porque tenemos natación a las 6
0: no
1: de la tarde.
0: No te dejas cerrar la idea.
1: Uy, no quiero ni natación ni nada.
0: Las causas pueden ser diversas. Angustia frente al silencio.
1: Sí.
0: Hay personas que no soportan un segundo de silencio. Con lo lindo que es ese segundito donde pasa el ángel, ¿viste?
1: El miedo a quedar afuera, por ejemplo, también puede ser.
0: Bueno, quedará afuera porque si te habla todo el tiempo. La persona puede sentir que pierde protagonismo. Entonces, ¿qué pasa? Se le desbalancea la autoestima y el ego.
1: Tal cual. Una universidad en Georgetown dice que las interrupciones también pueden reflejar dinámicas de poder y diferencias culturales o de género en la comunicación.
0: Claro. Otra, anticiparse al deseo del otro. Entonces vos decís, ¿crees saber de antemano la necesidad de lo que quiere el otro? No escucha realmente y completa el discurso ajeno.
1: La demanda de ser escuchado, de ser reconocido.
0: Vos decís, ay, a mí los días... Por ejemplo, yo te quiero cerrar una idea de un día de lluvia y vos no me vas a... Ay, no, estas mañanas así de lluvia.
1: La verdad te cuento,
0: encanta.
1: Las tres perras que tengo en casa no sabes cómo se portaron el fin de semana.
0: Claro, o me querés cerrar la idea, por ejemplo, me encanta, y vos decís, sí, te encanta, ya sé.
1: Ya sabemos que te gustan los días así. Te gusta cuando la humedad está así elevada por las nubes, un poquito más allá.
0: No iba a hablar de eso.
1: Ah, ¿no era eso?
0: Me encanta ordenar placares los días de lluvia.
1: Ay, perdón, pensé que...
0: No, perdón,
1: que te gustaba
0: nada.
1: La humedad y todo.
0: No, perdón,
1: eso.
0: Nada. No interrumpas.
1: Hay gente que tiene esa costumbre. Oh. Decís, ay, ¿por qué no te callás un segundo? Me dejaste terminar de hablar.
0: Puede aparecer con mayor frecuencia también en esta impulsividad verbal en las personas, sí, con mucha ansiedad, ¿no? Y dale con terminarle la frase.
1: Es imposible.
0: Posible, la verdad.
1: Cecilia dice, yo soy así, no paro de interrumpir.
0: Ay, no.
1: Ansiedad nivel Dios, dice
0: Ceci. Pero me encanta que haga mea culpa, no soportar la falta.
1: Me gusta su...
0: El otro siempre tiene algo que yo no tengo. Interrumpir puede funcionar como un intento de tapar esa falta. Yo también sé, yo tengo algo para decir. Yo tengo la respuesta. Oh,
1: yo también tengo la respuesta.
0: Yo tenía un jefe que era así.
1: ¿En serio?
0: Sí,
1: no
0: le podía decir nada.
1: No, olvídate.
0: Porque era
1: habla
0: como...
1: solo, era un monólogo.
0: Claro. ¿Sabes qué? Anda al baño y fíjate si el eco del baño...
1: Te responde
0: lo que vos querés decir. Y déjame a mí en molestar.
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Escúcheme, manga de hijos de Shira, levántense ya, levántate ya, ya, es ahora. Agradece que estás vivo, levántate, justifica tu sueldo, tienes laburo, levántate. No sé, hijo de Shira, levántate ya, que te espera un día espectacular. Levántense, manga de vagos.

0: Hola chicos, buen día. Paso por acá para informar que en Colón y Cípoli no andan los semáforos.
1: Diosa.
0: Que anden con cuidado.
1: Gracias. Colón y Cípoli, a la madrugada cuando venía, sí, era un río tremendo, que arrasaba con todo. Las cataratas del Iguazú parecían.
2: Chiquitas quedan las cataratas. Corresponsales a Donore.
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0: 8:37, un besito grande. Florcha, la odontóloga del Despabilate Amor, dice que ella todo el tiempo le interrumpe porque ella habla pausado. Entonces, escucha activa, loco, paren, dejen terminar una idea.
1: Tal cual, escucha activa.
0: Una idea, mamita.
2: Dame con el gerente, loco.
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0: 8:38, entra el mensajero y mira el video que mandó Olga de un quillo. Tremendo, la piedra.
1: Muy afectada la zona de Sierras Chicas.
0: Ay, Dios mío. Nombraron un tal Petete, dice un oyente. ¿Es el mismo del video? ¿Cuál?
1: No, Pebete. Acá es Pebete,
0: informa segundo.
1: Segundo, claro.
0: Ah, no. 8:38, 16 grados 8 décimas a esta hora. Ya vamos a contar un poco el alerta meteorológica por tormentas fuertes para Córdoba. Cayó granizo en seco en la ruta 5. Es como te abolla la marucha, ¿no?
1: No, tremendamente. Bueno, y reiteramos, en la zona de Sierras Chicas ha afectado todo la cantidad de piedras que cayeron.
0: Granizo de gran tamaño sorprendió en diferentes puntos de Córdoba. Por ejemplo, Colonia Tirolesa.
1: Sí.
0: Tamaño de huevo. De huevo.
1: El huevo de Pascua.
0: De huevón.
1: Claro.
0: Hablando de huevón. Mendiolaza. Mendiolaza también, tremendo, ¿eh? Unquillo, bueno. Pero la zona de Unquillo, los videos que están mandando.
1: Es tremendo. Sí. Realmente.
0: Si entran al Instagram de Cadena 3, hay un video de Unquillo donde se vuela todo. ¿Qué te pasó?
1: Los chapistas, me imagino ahí haciendo, pero.
0: Agua a la boca.
1: Ay, están en la crema de la crema.
0: Ay, el taller del bollo, ¿eh? Ay, qué duro que te agarre el auto a la piedra. Es muy duro, me pasó a mí.
1: Y ni hablar del tema del seguro, después y demás.
0: Encima los peritos de seguro son más malos que un Doberman.
1: No generalicemos, por favor, te lo pido.
0: No estoy generalizando, pero por lo general son bravos. Son bravos. Son un pitbull.
1: Como la inspectora municipal que crucé yo ayer.
0: Sí, la Crota. Que le dijiste, chau, Crota.
1: No le dije eso, Flavia, por favor, te lo pido.
0: 8 de la mañana, 40 minutos. Escucha.
1: Bailamos.

Ayer puse en el Facebook busco marido. Hoy me levanté contenta, tenía como 50 mensajes. Decían todos, llévate el mío, llévate el mío.

Poli Brea sin documentos. 10 minutos y se hacen las 9. ¡Qué fiacón para 20! Prepara el caniche, Brasca. Prepara tu... ¿Cuál es? ¿Cómo es la raza de tu perro? ¿Qué perro tenés vos? Ah, un Carvel. Calle con vereda. Se viene la tradicional bendición de mascotas en los capuchinos por el día de Francisco de Asís, el protector de los animales. 4 de octubre, ¿eh? ¿Qué tienen que hacer? Pueden ir a los capuchinos. Te van a hacer una bendición de mascotas. ¡Ay, qué bonito! A las 8 de la noche. ¿Podés llevar el... al Pitbulls? No. Dice no, ni con vos sale. ¡Qué tremendo! Un pitbull atacó a un hombre mayor en la calle. Nuevamente las noticias de estos bichos que son muy bravos. Esto fue acá en Córdoba, en la capital, en barrio San Javier. La víctima sufrió heridas.

0: en la zona inguinal. ¡Ay, Dios! El dueño del animal dijo que el perro cortó la cadena y se escapó mientras su hija guardaba la moto. Bueno, papito, pero ponele una cadena más fuerte. Dejate de broma. Si saben lo malos que son esos perros. La zona inguinal le agarra.
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0: Buen día para todos nosotros, ya estamos por acá. Vamos a dejar que terminen los chicos y que empiece. Ahí está, lo vamos a dejar. Bueno, chau chicos, chau.
1: Por agua. Saludos a todos mis compañeros por el Día del Empleado de Comercio. Dice Paola, soy Pau, un beso grande.
0: Paola.
1: Para hola.
0: Estamos
1: chicos,
0: hablando todo cordado, ¿viste?
2: Está sentada Inés en este momento con la pasión en mano,
0: día,
2: lista para escribir el WhatsApp de la radio y agendarlo.
1: Penélope.
2: 351-519-9917.
1: Muy bien. Te vamos a hacer, ¿cómo se llama? Vocecita.
2: El locutor de Engolado, así.
1: Para los chicos. Temazo. Qué bárbaro el regreso de Madonna en los MTV.
0: La rompió.
1: Rompió. Puede estar tan bomba Madonna, eternamente bomba, como la amo. Y Taylor Swift, que presentó Patient Zero. Ay, me siento tan identificada con ella. Mira, la cuerda no la traje. No tengo ni la...
2: Paciencia ni la, menos 20.
1: No tengo ni la mecha corta. La cuerda, digo, sí.
2: Bueno, hablando justamente de Madonna, cuerda. La rompió ayer.
1: ¿Sí? Por eso. Sí,
2: en las últimas horas.
1: Como decíamos, reiteramos. Matrimonio viejo, no nos escuchamos. Gente, salgan con mucho cuidado.
2: Despacito en las calles.
1: Calle.
2: Sí.
1: No, esta canción no iba para esta... Será hasta mañana. Se cuidan, se quieren... Se divierten si es posible un día lunes. No lo hagamos tan fierito al lunes.
2: Se están divirtiendo los empleados de comercio entre las sábanas, me imagino. Qué lindo ese descanso extendido.
1: Bueno, y los que tienen que laburar, les digo esto. Llegan a San Mansur. Será hasta mañana. Gracias, Fernando Barean.
2: Gracias, Flavia Iroz. Hasta mañana.
1: Gracias, Martín Brasca. En producción, el profe y mucho más.
2: Gracias, André Moya, por una lista de canciones también de lujo.
1: Gracias, Fede Albarengue, con el dato despabilado. Gracias, oyentes, porque sin ustedes nosotros le hablaríamos a las paredes.
2: A la nada misma.
1: Será hasta mañana. Chau, chis.

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0: Muy buen día para todos, hermosa mañana. Estamos acá despabilándonos y entrando en hermosa mañana a las 9. ¿Con cuánto? Con 4 minutos en Cadena Hit. Buen día, buen lunes.
1: Hola, buen día. Hola. Buen día para todos. Bueno, qué lindo. Nos dejaron el programa bien arriba los chicos y nosotros arrancando esta nueva semana, tenemos que decir.
0: Obvio. La última ya de septiembre, ¿o no?
1: La última de septiembre y
0: no
1: bueno,
0: puedo
1: venimos
0: creer.
1: Pasados por agua y por piedra todo, así que nada.
0: ¿Dónde cayó piedra?
1: En todos lados cayó piedra.
0: Ah, mira. No me enteré. No, yo lo único que me enteré es cuando me levanté durmiendo de los truenos que había. Digo, ay, qué lindo. ¿Cómo no es un día para seguir durmiendo? Pero
1: qué
0: bueno.
1: ¿Qué hacer cuando vienen esos truenos así? Decía, ay,
0: como trueno de 6 de la mañana, ¿viste?
1: Lo que pasa es que han caído piedras del tamaño de, pero así, de la palma de la mano. Pelota de tenis, pelota de golf. ¿Estás listo para acoplarte?
0: Estoy un poco listo, estoy un poco dormido, la verdad, hoy. Pero y dormí sin barbitúricos, así que re bien. No puedo creer.
1: Excelente.
0: Sí, excelente. Pero me levanté hermoso, la verdad. Acople, la mejor fusión.
1: Claro que te pongo para que recuerdes.
0: Mi vida, la fui a ver. Dice Lourdes, fue el show en el que más perdidas estuvimos, pero el que mejor nos salió. Tiró en un momento Lourdes. Y sí, la verdad es que se perdió en un momento ella cuando viste que entra en las partes finales,
1: sí,
0: como para decir, ¿dónde estarás? ¿Dónde estarás? Maldita noche, no sé qué, se metía en cualquier lado y como que se
1: las
0: reía.
1: Las otras trae una paciencia.
0: Y claro, y también estaba como medio, no se acoplaba el grupo mucho Lourdes, como que se quedaba parada en otro lugar, pero bueno, la amamos. El mundo, digamos, la audiencia, Lourdes.
1: Sí, son de tu equipo.
0: Son todos aclamados.
1: ¿Alguien emocionaba a Valeria?
0: Muy
1: yo?
0: Poco Valeria y muy poco Virginia. Tuvieron que decir Virginia es de Córdoba para que dijeran Virginia.
1: ¿En serio?
0: Virginia, la más tipo princesa.
1: Sí, princesa
0: movimientos,
1: y media DJ. Electro.
0: Medio movimientos perfectos, Virginia.
1: Y aparte,
0: pero
1: no envejece esa mujer, tiene un pacto con el diablo.
0: No envejece, pero el carisma de una galleta de agua mojada. ¿Qué querés que te diga, la verdad?
1: Ah, poco carisma.
0: Y sí, no, sin llegada. En cambio,
1: sin llegada, siempre fue.
0: Siempre fue esa
1: rubia blancuzca media insulsona.
0: Le mandamos un beso a su familia, a su primo que estaba escuchando la radio, que lo decimos con amor, pero bueno, las otras se la devoran, digamos, la pones al lado
1: divina,
0: de una Lourdes.
1: Es divina, pero
0: se
1: claro.
0: La come viva, ¿entendés? Sí. Y fue con el novio, el DJ ese que estaba, era el novio jovencito de 24 años.
1: Ya, ¿qué tal
0: que
1: está?
0: Dice, que venga, muy bien, bastante bien, te digo, un novio bien, y que venga, no sé cuánto, que es mi novio. Ella sale en una parte y hace como una parte de DJ ella sola.
1: La vi, te conocí en tus historias.
0: Que dice, you never saw who I am.
1: Y Valeria, que yo la amo, ¿qué hizo?
0: Y Valeria, yo la quiero también a Valeria, me parece que canta muy bien. Es dulce esta.
1: Amo.
0: Y Valeria muy fina, tiene un poco más como de despliegue.
1: Me gusta. Como la con Lourdes.
0: Y Lisa, el peinado como de una madre que lleva a su hijo al bautismo en la iglesia.
1: ¿No tenía las rastas?
0: No, para nada. Tenía el pelo como un brushing, pero como que se hacían unas ondas abajo, ¿entendés? Ya como de señora.
1: Muy peinada.
0: Muy señora. Era muy peinada, muy señora. Mirá, me dio.
1: Bueno,
0: y
1: me
0: bueno,
1: encantó.
0: Sí, ella con todas tiene más o menos mi edad, un poco más, es como si yo fuera Bandana o Mambrú, hago dos temas y no me dé el aire, ¿entendés?
1: Bueno, ha pasado todo este fin de semana, también lo de Lali con Tini, que ya lo vamos a estar comentando, épico momento del pop argentino. Arrancamos este lunes 28 de septiembre
0: con
1: buenas canciones, así que quédate que esta es una hermosa mañana, la vas a pasar bien. Feliz día a todos los empleados de comercio que hoy en vez de poner la radio en el local, seguramente nos están escuchando en casa.
0: Qué lindo, la gente que se quedó
1: tomando
0: con el trueno, durmiendo
1: cama,
0: y tomando trueno y tomando mate, sí.
1: Dichosos, así que feliz día.
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1: Los datos del tiempo en Córdoba capital a esta hora. Hemos tenido piedras durante la madrugada en muchas zonas de Córdoba capital. Bueno, a esta hora tenemos 16 grados de temperatura, 85 es el porcentaje de la humedad. El pronóstico extendido marca tormentas fuertes para la mañana y tormentas aisladas después del mediodía, pero con mucha carga eléctrica y con probabilidad de caída de granizo, máxima de 23 para hoy, un día gris, un día para manotear el piloto, el paraguas y está tranqui.
2: La verdad que sí, sobre todo porque hay parálisis en el comercio, qué lindo que están descansando. En Unquillo nos dice un oyente que cayeron bombas y nos cuenta y dice que le destrozó el parabrisas aún poniéndole tres colchas encima, le rompió el parabrisas del auto, que cayeron bombas en Unquillo. Bueno, a ver en Villa Dolores cómo viene el tiempo a esta hora. Le mandamos un beso grande a toda la gente de Villa Dolores que esté escuchando la radio. Bancame porque me sale en Fahrenheit cuando tengo esa desgracia. Dolores, tiempo, ya te lo digo bien en Celsius, voy a poner por las dudas. Villa Dolores, 19 grados. Está lindo, fíjate vos. Cielo parcialmente nublado, microclima siempre tras las sierras. Tienen humedad de 73%. Para hoy sí está previsto que haya algo de precipitaciones aisladas y una máxima de 24 grados. Todo el resto de la semana, lindísimo. Máximas de 27 grados para el próximo fin de en Tras las Sierras.
1: Bueno, y en la zona de Wincar en Ancó, que también es provincia de Córdoba, pero para el otro lado, 15 grados la temperatura, cielo cubierto, máxima de 17, poquita amplitud térmica. Mirá cómo bajaron las temperaturas después del calorón que tuvimos ayer.
2: Ayer mucho calor, sí.
1: Hoy máxima de 17 en Wincar, Renancó y alrededores, con posibles llovinas. Mañana vuelve a salir el sol, por suerte, y sube la temperatura a 23 grados, pero en general, en toda la provincia de Córdoba, va a ser una semana así, con temperaturas tranquila. Más otoñales,
2: bueno,
1: una
2: lindo.
1: Primavera tímida, lindo.
2: Para gastar
1: lindo.
2: Poco desodorante. Escucha, vamos a decirle a la gente que nos mande su foto del fin de semana, a ver
1: exacto,
2: cómo estuvieron.
1: La foto del
2: ¿qué
1: fin
2: han hecho? ¿La tuya cuál fue? ¿Qué has hecho de lindo?
1: Mi foto del fin de es una ayer armando los souvenirs del casamiento.
2: ¿Los haces vos a mano
1: propia? No, estoy armando unos paquetitos.
2: Como la sorpresita del cumple,
1: claro,
2: digamos.
1: Una cosa así que encargué, pero ahora lo estoy como montando
2: claro,
1: yo.
2: Claro, claro.
1: Lo hice en el campo y con un pavo real blanco lo hice, que se vino así volando, andaba ahí suelto por el campo y se...
2: ¿Lo cocinaste o qué? No entiendo.
1: No, estaba ahí, me miraba mientras yo armaba los paquetes. Ah, en un momento lo miré y decía, ¿no querés darme una mano, flaco?
2: Y te hacía, hacen ruido, hacen como un ruido, hacen...
1: Sí, bah, bah, bah, algo hacen así, un ¿no? ruido muy particular.
2: Sí. Ah, está, sí. ¿Y qué le das? ¿No le das con la manito manís?
1: Wow. No tenemos tanta confianza todavía.
2: Todavía no.
1: Viste, es como que los respetamos muchísimo y bueno, ellos están libres.
2: Pero será una señal que viene uno blanco justo.
1: Pero blanco, tengo la foto, te juro. Ahora te voy a mostrar la foto porque digo, yo le voy a sacar una foto, literal.
2: Claro, acompañándote. Son buenos augurios. Para mí son buenos augurios. Si hubiera venido, qué sé yo, un cuervo, un ave de rapiña al lado, no. Malos augurios. Bueno, cuéntenos su foto del fin de 351 en el WhatsApp de la radio, 351-519-9917.
1: Recitales, comilonas, cumpleaños, fiacas, paseos con la mascota, lo que ustedes quieran.

0: ¿Qué andas haciendo, Karin León? ¿Con qué personajes? Lo que suena a las 9:21.
1: Vamos a los hashtags, una página de noticias que están incluidas en un concepto que es el hashtag numeral, una palabra que describe más o menos lo que queremos graficar con la noticia. La primera es una vuelta más. Milei viaja a Francia, se da una vuelta más por el mundo, se va a traer inversiones, a buscar inversiones francesas y se reúne con el presidente francés Emmanuel Macron. Va a llegar a París el 30 de septiembre con 12 gobernadores, una comitiva muy importante, y ministros. Miércoles está Milei y gobernadores en Francia.
0: Habrá cobertura de Cadena 3. Esta mañana escuchaba temprano al programa de Miguel Clariá.
1: ¿Quién va?
0: Sergio Supo decía que Adrián Simioni va a estar ahí para ver qué anuncia el presidente.
1: Ah, mira.
0: Y qué cuenta, así que lo pueden seguir por la web de Cadena 3. Otro de los temas de la mañana, la recta final. Hablamos del caso de la tragedia de las Altas Cumbres, el juicio contra Oscar González, que está entrando en la etapa final. La Fiscalía pide 3 años y 10 meses de prisión, mientras que la defensa busca la absolución del exfuncionario.
1: Numeral, primavera feroz, porque si vienen estas tormentas que tienen a mal traer a sectores, es como que cae piedra, como que te mandan una maldición, viste, sectorizada. Tipo, acá en este barrio sí, en la recta Martín Oleri destruiremos autos, pero no en el centro, por ejemplo. Bueno, ahora hay una alerta meteorológica con esta primavera feroz que se mantiene vigente no solo para Córdoba, sino también hay alerta en Santa Fe, Entre Ríos, Buenos Aires, La Pampa, San Luis, Mendoza, Tucumán, Santiago del Estero y Corrientes. También hubo piedra en seco en la Ruta 5, en Mendiolaza y en gran parte de las Sierras Chicas de Córdoba en la madrugada de hoy.
0: Y el hashtag deportivo es Dale Boca. No sé si me sale, pero bueno, Boca se lo dio vuelta a Racing, se metió en las semis, Dale Boca. Y de la Copa Argentina, el Ceneice iba perdiendo 2-0 ante la Academia, pero el ecuatoriano Ever Valencia anotó 3 goles, tranqui el ecuatoriano, para dar vuelta el encuentro. Quedaron los de Racing como locos. Van a jugar.
1: Qué bronca, viste que Boca siempre tiene tarro Boca, si es lo que
0: sí,
1: te digo yo.
0: Sí, tienen
1: algo.
0: Tienen Q.
1: O alguna ayuda, que nos digan la gente de los futboleros. Pero sí, yo toda la vida he sentido como que Boca era un equipo que venía mal y al último momento siempre
0: repunta,
1: hay repunta.
0: Siempre repunta. Cae, es como los gatos, cae siempre bien parado, ¿viste? Somebody that I used to love es lo que suena en el aire de la hit.

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3: Buen día, buen día, buen día, buen día, buen día, buen día, buen día, buen día, buen día, buen día, buen día, buen día. Hola amigos, buenos días para todos, bienvenidos a Radio Circo Show.
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3: Bueno, tenemos una... un porcentaje de los que vemos, de los que escuchan por internet, tenemos un porcentaje que no está. No está al menos conectado, quizá está escuchando de aire. Sí. La razón es que hoy es el día del empleado de comercio. En realidad fue el sábado, como dijimos en el comunicado del Sindicato de Empleados de Comercio, se pasó todo para hoy. Hoy no hay supermercados, hoy está cerrado gran parte del comercio, así que saludamos a todos los que tienen la suerte de estar descansando en esta bonita jornada. 9 de la mañana, 29 minutos en toda la República Argentina. Señoras y señores, bienvenidos, buenos días. Qué gusto recibirlos. Hola, hola a todos los que están del otro lado. Pasen adelante, pasen, pasen. Por supuesto que exultantes estamos. Por supuesto que contentos estamos.

Señoras y señores, buenos días. Hola, hola. 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

0: 9 de la mañana, 31 minutos, sonando. Quienes se encargaron de cerrar a toda orquesta la fiesta de la cerveza del sur mendocino. Antes de ayer. Es increíble que haya pasado. Es increíble que haya pasado y así, de esta manera.
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0: Que haya pasado tan rápido, digo. De las cosas que salieron bien, habla de un grupo y un equipo de trabajo y una coordinación realmente impresionante y sorprendente. El nivel de organización que hubo en la fiesta de la cerveza del sur mendocino. La verdad que yo estoy muy contento de que haya pasado esto en esta ciudad donde todo es tan difícil, ¿no? Donde estas cosas estaban tan lejanas en algún momento. Era imposible pensar en esto, era imposible pensar. Y mirá que había gente que le buscaba la vuelta, ¿eh? Ahí en algún momento en las conferencias de prensa, muy lindas ruedas de prensa, yo me tocó participar de las ruedas de prensa. La verdad que fue un momento muy bonito de la fiesta, yo prácticamente la fiesta me la perdí. O sea, vi una canción del Piti Fernández, media canción del Piti Fernández, La balada del diablo y la muerte, quería ver al Piti. Tuve una experiencia muy linda con el Piti, seguía la voy a contar. Y vi dos temas Cruzando el Charco, porque yo quería ver Cruzando el Charco y algo de Divididos, muy poco, porque había mucha gente también. Y el resto me la perdí, así que me van a contar ustedes cómo estuvo la fiesta. Si esperan que diga números, de cuántos y demás, la idea es tenerlo a Juan Tiepo acá en el estudio. Imagínense que además de que es el secretario de Obras Públicas, es un día después también, estuvo más o menos a la cabeza de la pata municipal de la organización, así que no sé si lo voy a poder traer, pero me gustaría que hoy poder sentar acá a Juan y charlar un poco de esto que fue y de esto que sucedió. La verdad es que decir la palabra felicitar a esta hora ya es una redundancia. Es decir por allí lo que se está diciendo en todos lados.
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0: Yo celebro a todos aquellos que se atreven a soñar. De hecho, nosotros en el Instagram oficial, vayan al Instagram oficial de Radio Joven, pusimos de fondo una canción con las imágenes de la fiesta de la cerveza de ninguno de los artistas que estuvo, sino una canción que habla de qué lindo que soñar, soñar no cuesta nada, solamente cuesta un poco de tiempo. Y la verdad es que esto es producto de eso, ¿no? Que hayamos vivido la jornada, que hayamos tenido las experiencias que tuvimos cada uno se lleva algo lindo y diferente de lo que fue la fiesta de la cerveza. Por supuesto que hay cosas que mejorar, obviamente hay cosas que mejorar, pero creo que salió a la rescontra altura de las expectativas. Insisto, me perdí la mayoría de la fiesta, vamos a ir charlando durante toda la mañana. Me van a ir contando cuáles fueron los recitales que más les gustaron. Nosotros hemos dejado en el Facebook de Radio Joven abierto las opiniones sobre la fiesta de la cerveza, que las empiezo a leer enseguida. En el Instagram hemos puesto algunas encuestas a ver cuál recital les gustó más. Pueden participar. Instagram Radio Joven Mendoza. Y allí mismo, tanto en Instagram como en Facebook, hemos subido algunos reels y demás, hablando justamente de esto, de los sueños. Bueno, yo lo poquito que pude ver de la fiesta de la cerveza en cuanto a recitales, de todas maneras, a ver, Sarna con gusto no pica, me encantó el trabajo que hice con un grupo, con amigos, con un grupo maravilloso, conociendo nuevos periodistas, gente de otros lugares. Que llegaron muy interesados en la fiesta de la cerveza, amigos, mucha gente de San Luis, prensa de San Luis, La gente de Malargüe, de Canal 9 de Mendoza, los chicos de Boven de este streaming Manila, nuestra hermana menor que es Cosquín Rock, ¿sí? Está Cadena Hit y Cosquín Rock, estamos en la 105.5, estamos en la 95.7, se comieron la calle, andan dando vuelta a unos reels que está manija. Fue un gran laburo de prensa, pero lo que les decía, eso por allí me impidió ver algunos recitales, pero la canción que yo quería ver la vi cantada en vivo por estos muchachos, y con esto empiezo el programa del día de hoy. Buenos días para todos, bienvenidos.
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de la mañana, 52 minutos en todo el país. Bueno, tengo un montón de mensajes que enseguida los voy a leer, de la fiesta de la cerveza, de las opiniones de la gente de la fiesta de la cerveza. Todos buenos, ¿eh? Todos buenos. Hice una repasada, son realmente muchos mensajes. Está la publicación ahí en el Facebook. Déjanos acá tu opinión sobre la fiesta de la cerveza del sur mendocino. Enseguida les muestro una pequeña encuesta que hicimos sobre los recitales que más les gustaron. Pueden votar también en las historias del Instagram. Y subimos algunos reels allí con algunas de las imágenes, hablando de los sueños.

0: de lo lindo que soñar. Soñar no cuesta nada, solo cuesta un poco más de tiempo, dice la canción de Kevin Johansen, que acompaña al reel con el que hoy arrancamos esta hermosa mañana del lunes 28 de septiembre. Lo tengo a Juan Tiepo acá conmigo, el secretario de Obras Públicas. ¿Cómo estás, Juan? Bienvenido.
1: A la audiencia. Muy bien.
0: Qué gusto recibirte. Bueno, más tranquilo, contento, choqueado.
1: Todo.
0: Claro.
1: Pero, sí, contento, salió todo muy bien, la verdad, según lo esperado. Que por ahí, bueno, te da un poco de regocijo cuando...
0: Claro, que a veces no salen las cosas como se esperan.
1: Sí.
0: Generalmente no salen las cosas como se esperan y esto salió todo bien.
1: Sí, la verdad que hemos podido mejorar mucho en relación a servicios, más allá de los shows, hablo, que la verdad que fueron un lujo.
0: ¿Viste alguno?
1: Vi un poquito de cada uno, la verdad que andábamos para arriba y para abajo todo el tiempo, pero yo creo que... Desde el punto de vista por ahí muy personal, más allá de la banda, lo que termina quedándote es el disfrute generalizado de todo tipo, de amigos, de familias, de familia propia, de amigos propios, que por ahí hacen como que te tocan otra fibra, más allá de lo netamente laboral y de decir que salió bien y todo eso termina siendo mucho... Muy importante lo otro. Así que sí, te es satisfactorio realmente. Y bueno, ya viste cómo es esto.
0: Previo al evento estabas muy mal. Eso es toda una presión, ¿no? Estar al frente, bueno, junto con Billy y con el mismo intendente, digo. Estar al frente de semejante acontecimiento, porque fue mucha gente.
1: Sí, fue mucha gente y la presión es muchísima, porque hasta que no termina de suceder a las 4 de la mañana, 3 de la mañana, que levantaron los cortes y que todo salió bien, no te terminás de relajar. Incluso ahora seguimos trabajando desde la secretaría propiamente dicha, no desde la coordinación, ya pasada la fiesta, pero de la secretaría sí, en dejar el lugar como lo recibimos. La verdad que la Cámara de Comercio también ha sido importante.
0: Ajá.
1: Para nosotros como aliado estratégico. Y bueno, ahora viene todo lo que es el post-show, el post-fiesta, que
0: sí.
1: Es desarmar y que todo termine de salir absolutamente bien. Así que estamos en ese proceso.
0: Te tiro unos datos, que ya los tenés seguramente. Accidentes sin lesionados, 0. Accidentes con lesionados, 0. Alcoholemia con halómetros positivos. ¿Qué son los halómetros?
1: Los halómetros son como unas varillitas.
0: Ajá.
1: Que detectan el alcohol del conductor.
0: Sí.
1: Y se procede a el que da positivo, que va manejando con el halómetro, se procede a hacer un control de alcoholemia.
0: Claro.
1: Pipeta, digamos. Entonces, si tenés 0,5 va multa.
0: Ajá.
1: Si tenés menos, seguís.
0: Sí,
1: y
0: bueno.
1: Y si tenés más, bueno, multa.
0: Hay 12 positivos sin multas.
1: Y tiene menos de 0,5.
0: Alcoholemia positiva con retención de vehículos, 2, fuera del radio de la fiesta. Denuncia por robo en la comisaría 14, 0. Riñas denunciadas, 0. Bueno, y también intervinieron otras comisarías de Salto de la Rosa, Villa Tuel, Montecomán, y todas sin novedad. Y Boven. Bueno, una de las presiones es esa, porque hay un montón de factores extra que son inmanejables, que pueden suceder. Y por suerte la gente estaba tranquila, la pasó muy bien.
1: Sí, ahí hay que mencionar, digamos, el trabajo que se hace de habilitaciones y para tener un recinto totalmente controlado también en Vialidad Nacional, en Vialidad Provincial, en la Policía de Mendoza.
0: Se cortó una ruta nacional, se tuvo que desviar los camiones.
1: Sí, es realmente mucha burocracia y mucha organización y que al final termina siendo lo último que pasa en el evento. O sea, cuando todos los shows terminan y cuando los escenarios se apagan, queda la gente yéndose y que ante una cuestión que no está controlada tenés mucho más riesgo de que algo suceda. Justo el fin de semana anterior tuvimos, no fue desgracia creo, pero tuvimos un accidente
0: muy fuerte
1: en la entrada de Boven y bueno, todo como que sensibiliza, pero bueno, gracias a Dios estuvimos a la altura y supimos gestionar en su momento, porque la verdad que esas gestiones llevan mucho tiempo de cortar una ruta nacional, de generar los desvíos necesarios para para la carga pesada y el transporte en general. Ya lo hicimos el año pasado y sabíamos que era necesario porque había salido bien, volvió a salir bien. Creo que es un trabajo enorme, la verdad, de Luis Alcaíno, de Óscar Olivera, de Fernando Ludueña, que es nuestro comisario. Agradecerle también a Marcelo Calipo, que siempre está ayudando como jefe de la policía de Mendoza. Mirá, yo creo que si me pongo a agradecer no podemos hacer
0: claro,
1: nada.
0: Claro,
1: El equipo que termina trabajando es gigante, realmente gigante. Para cada cosa hay una persona que está predispuesta a hacerlo, y están trabajando. Así que sí, es todo fundamental. Yo creo que lo que más queda de todo esto es el laburo que se hace en equipo, tanto desde el municipio como desde la productora. Cada uno aporta lo que tiene a disposición y la expertise que cada uno tiene. Nosotros tratamos de ser muy organizados y la productora es una cosa, una locura realmente.
0: Qué bárbaro, ¿no?
1: Sí, es una locura. Es una experiencia que te queda para toda la vida. Y vos manejan, están a otro nivel. Están a otro nivel de organización.
0: Es una cosa impresionante.
1: Sí, en la cabeza de Billy, que Billy es...
0: Claro. Sí, sí, bueno, Billy es la cabeza, pero viste que son todos capos, es impresionante. Bueno, Juan, ¿me vas a decir un número de gente o no están los números?
1: Y no me quiero precipitar porque realmente hemos tenido mucha gente trabajando, hemos tenido mucha gente que nos visitó de afuera, pero bueno, yo veía algunos reportes de Etiquetec, que ahí me lo está preparando Juan y Etiquetec. Para decirme bien detallado, pero ha venido gente de Corrientes, de Tierra del Fuego, de Entre Ríos.
0: Mirá, yo el otro día sacaba la cuenta, salvo Formosa, Tucumán, a no ser que haya habido alguno de Tucumán.
1: Sí, es que eso es lo que estoy esperando.
0: Bueno, y Salta, vinieron de todas las provincias argentinas.
1: Fue una locura realmente. Cuando nos pasaron un reporte, que iba a ser 2 meses que nos lo pasaron, ya teníamos de muchas provincias vecinas, San Luis, Neuquén, San Juan.
0: San Luis también. Estuvo segundo en el ranking, o sea, primero Mendoza.
1: Alguna movida hicieron los Mangines también.
0: Los Mangines, Cuyo, la rompieron allá.
1: Unos capos.
0: Tercero fue Buenos Aires, que eso te da la pauta de los seguidores de las bandas, ¿no?
1: Totalmente, sí, cada banda trae lo suyo, ¿viste? Esto es,
0: claro.
1: Nosotros lo veíamos a medida que íbamos anunciando las bandas, cómo iba repercutiendo, y uno se pone a analizar, ¿viste? Cuando hacen un comentario en alguna de las que avisamos que venía una banda, entras y de repente tenés un comentario de una persona que es de Chaco, ¿viste?
0: Claro.
1: Vos decís, bueno, este va a venir, y vinieron. Entonces, sí, eso está buenísimo para Alvear también, digo. Al final... lo que se termina generando y fomentando, que lo venimos haciendo desde el principio de la gestión, es esto del turismo de eventos, que la verdad viene dando unos resultados bárbaros, y que cuando se genera
0: un montón de gente alquiló la casa, un montón de gente alquiló su departamento, se fueron.
1: Y yo me acuerdo Jimena García, la delegada, nos contaba que había una señora que había alquilado el patio para poner una carpa.
0: Un lote quería alquilar, creo que lo alquiló para que pongan carpa.
1: Una locura, digo, lo que nos pasa. Recién estaba con Mauricio y Germán Martínez, que nos contaban... que habían muchos motorhome al costado, cerca del predio, que habían pasado la noche ahí el domingo a la mañana. Así que sí, han pasado cosas muy locas que te dan una pauta de que esto va creciendo. Y bueno, hay que ir preparándose de cara a lo que viene, porque...
0: Bueno, ahí va el final de la nota, lo tenemos que largar porque los chicos de Vibra de San Rafael quieren hablar con Juan también. Bueno, y ahora, porque... El evento no solo estuvo bueno, demostró que tiene una potencialidad para los próximos años importante. No solo el evento en sí, sino Alvear, y Billy lo dijo, la gente empieza a confiar en el evento, y esto de que Alvear sea una conjunción de caminos hace que sea ideal para los próximos años.
1: Totalmente, sí. Hay que ponerle ahora mucha cabeza para ver cómo crecemos.
0: Claro.
1: Digo, porque la
0: no volverse
1: es que...
0: loco.
1: No sé si no volverse loco, pero sí ser consciente de que, bueno, hay que ver cómo reorganizamos el predio, hay que ver si se extiende en el tiempo de un día, dos días,
0: eso,
1: hay que
0: eso,
1: pensarlo,
0: eso.
1: Hay que hacer un número también para hacerlo 2 días.
0: Es mucho más, hay mucho más costos si es de 2 días.
1: Y tenés el doble de técnica y de personal, y bueno, hay mucho costo, pero bueno. Viste, nosotros también sabemos que ahí la productora hace un trabajo grande con sponsor y que también por ahí podemos tratar de seguir generando cosas en nosotros y cosas ellos y terminar tratando de financiarlo como lo venimos financiando, que es la verdad, el municipio apoyando y 300 haciendo un aporte grandísimo y asumiendo un riesgo grandísimo, que a nosotros nosotros lo que más aportamos es logística y trabajo, que dinero, así que estamos en ese proceso, recién arrancamos. Y bueno, yo calculo que los
0: ¿no hace falta días de explicarle noviembre... a la gente de nuevo a esta altura de que la municipalidad no pone un peso, o hace falta explicarlo?
1: Sí, a ver, nosotros lo que ponemos es trabajo. Es sí. Trabajo y logística y algún servicio, puede ser algún catering o alguna cuestión menor. Pero la verdad es que toda la artística, la técnica, los servicios de energía, todas las cuestiones por ahí más caras,
0: sí.
1: Digo, lo asume la productora. Entonces,
0: y como así las ganancias, o sea, es un negocio.
1: Totalmente, digamos, nosotros lo que hacemos es brindar un apoyo a la productora que asume el riesgo y nosotros no buscamos el lucro. O sea, nosotros lo que buscamos es que el impacto que
0: lo
1: tenga
0: que pasó.
1: La fiesta en el pueblo sea muy grande.
0: Lo que pasó.
1: Cuando se fueron todas las personas que vinieron de afuera, en alguna estación de servicio cargaron nafta. En algún lugar compraron un sanguchito, en algún lugar se llevaron un regional para recuerdo,
0: sí.
1: Y en algún lugar durmieron y en algún lugar comieron. Entonces, cuando vos empezás a hacer cuenta, si vos sacás la cantidad de personas por, pongámosle algo muy bajo más allá de la entrada de combustible, 50.000 pesos de consumo que tenga.
0: Claro.
1: Bueno, ¿viste? Alvear.
0: Lo que pasa es que no tenemos
1: bien.
0: El número de esa cantidad de personas y no nos animamos a decirlo.
1: No quiero decirlo, pero... porque no quiero ser precipitado y decir
0: claro,
1: un bolazo. Esto es
0: claro.
1: La realidad, digo, pero ha sido mucha más gente que el año pasado y se vio, está muy claro por las imágenes. Fue una locura. Era un
0: y Alvear se la aguantó, porque una de las cosas que decían era que la infraestructura de Alvear no se bancaba a semejante evento, se la bancó bien.
1: No, Pablo, yo estoy no seguro, pero convencido de que es muy probable que este tipo de cuestiones, si se siguen desarrollando como lo venimos desarrollando, no solamente con la fiesta de la cerveza, sino con los torneos nacionales que vienen los chicos
0: claro.
1: De distintas disciplinas, los de Maxi Vázquez, lo que sea que hagamos, el campeonato de motocross nacional, va a traer inversión. O sea, va a empezar
0: claro,
1: a
0: porque te conviene hacerte una cabañita en un lotecito que tenés ahí abandonado, porque lo tenés varios días del año alquilado.
1: Totalmente. Entonces, va a empezar a pasar, está funcionando el turismo de eventos, está funcionando el turismo en general local también, Gustavo está haciendo un buen laburo, Tito está haciendo un buen laburo desde deporte y turismo. Así que esto es todo propositivo, nosotros le ponemos la mejor y la idea es que Alvear crezca y Alvear le vaya bien y el comercio, la gastronomía, la hotelería, los estacioneros, todos tengan un beneficio de esto, porque al final después la plata se termina quedando en general Alvear y es lo más importante de todo, que esto crezca y que sirva para todo el pueblo.
0: Juancito, me alegro mucho cómo salió todo, Me alegro mucho por vos, por tu gente, por nombraste a dos ahí en la publicación, a la Colo y al Cuni, que bueno, estuvieron al lado tuyo.
1: Bueno, yo sí, la verdad que sí. hay dos agradecimientos muy especiales, que son principalmente tres. Uno al Hani,
0: sí.
1: Porque la libertad es absoluta y,
0: claro.
1: Y la confianza es tremenda. Dos a Virginia y a Facundo, que son no solamente quienes más cabeza le pusieron a la fiesta, que si bien el año pasado también estuvieron, este año fue se lo pusieron al hombro, y tercero a la familia que soporta,
0: claro.
1: Aguanta, que bueno, de verdad que lleva mucho tiempo todo esto, entonces hay
0: y
1: que
0: estrés,
1: ser
0: y estrés que,
1: sí.
0: que en la casa se nota.
1: Sí,
0: ¿eh?
1: Sí, se nota mucho, así que eso.
0: Gracias,
1: muchas
0: Juancito.
1: Gracias, Pablo.
0: Seguimos adelante, nosotros seguimos hablando de la fiesta de la cerveza, enseguida leemos algunos comentarios de la gente, enseguida te mostramos algunas encuestas que tenemos por ahí. Vayan a Radio Joven Mendoza en Instagram y Facebook, que subimos un reelcito ahí también de partes de las imágenes de la fiesta de la cerveza del sur mendocino. Ya venimos. Vamos que es lunes. Feliz día a los empleados de comercio, feliz descanso, amigos. Qué lindo que estén en casa.

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11: Bueno, por acá seguimos, exactamente a las 10 de la mañana, 15 minutos. En todo el país, ¿viene cornuda dolida hoy? ¿Viene o no viene? Por supuesto, vamos a intentar de comunicarnos con la gente de Cadena Hit Argentina en un ratito, nada más. ¿Cómo la llevan? ¿Cómo van, mis amigos? Vamos a seguir hablando de la fiesta de la cerveza del sur mendocino y quiero leer algunos de los mensajes de la gente, ¿sí? En la opinión, qué lindo es ver Alvear, que tiene el potencial para ser hacedor de grandes eventos como la fiesta de la cerveza. fue bueno volver en esta ocasión para compartir una jornada llena de cultura. Bueno, eso nos encontramos también. Muchos alvearenses que ya no son alvearenses, que viven en otros lugares. Bueno, alvearenses siempre, pero digo, desde hace tiempo. Yo me encontré con gente que no veía de mi adolescencia en Alvear a festejar la fiesta de la cerveza. Silvia dice, excelente, quizás para otro año un escenario de puro folclore, me gustaría. Lo demás, excelente. Gaby dice, agradecimiento total a Billy Álvarez y su productora. Jamás en la vida imaginé que en General Alvear podamos tener artistas de semejante trayectoria y artistas más actuales. Son un mil. Nuestras bandas locales lo dieron todo. Qué placer. Fui feliz. Gracias. Comparto, Gaby, tu mensaje. Lo recontra comparto. Gaby, lo recontra comparto. Algunos de los tantísimos mensajes que tenemos. Lili, un lujo la fiesta, vivimos momentos inolvidables con los amigos que fuimos. Felicitaciones a los agentes del municipio y al hospital, seguridad y toda la organización. Parte de los mensajes, excelente la fiesta desde la organización, distribución de locales, el sonido, Alvear merece este tipo de eventos y muchos más. Todo el despliegue e inversión que requiere, la verdad que lo felicito a quienes decidieron hacer de esta fiesta de nuestra ciudad, traer artistas de diversos géneros musicales, tremendo show. Súper linda la fiesta, yo fui feliz por haber visto a mi banda, la cual yo quería ver cruzando el charco. Felicitaciones a todos los que trabajaron y disfrutaron de todos los shows. Obvio que siempre van a haber opiniones buenas y malas, pero nadie es perfecto y todos nos podemos equivocar. Bueno, se equivocaron bastante poco, me parece. Ayer, bueno, me decían gente vinculada a la organización, que hubo error allá, aquí, acullá. La verdad es que para mí no se notaron, y son cuestiones que tendrán que corregir internamente. Para afuera fue un espectáculo. Buenísima la fiesta, faltó la organización del tema baños. Todo lo demás hermoso. Una de las mejores ideas fue el puesto de hidratación. Excelente, es bueno ver que se mejoró por 10 lo del año anterior, casi no hay críticas, solo intentar una nueva idea para seguir creciendo, que no es fácil, porque estuvo muy bien organizado. Tremendo festival, agradecer a Viri Álvarez por hacer de los alvearenses que tengamos la oportunidad de ver terribles bandas y hacer que Alvear y alrededores sea un movimiento económico. Felicitaciones. Excelente, realmente me pareció todo muy bien organizado, tremendas las bandas, locales geniales, realmente fue una fiesta única, por más eventos así. Me encantó que estaban las familias completas, adultos, disfrutando. Bueno, no voy a seguir leyendo comentarios. Bueno, enseguida leo algunos más, porque es injusto, mirá toda la gente que ha escrito. Enseguida leo algunos más. Quiero mostrarles la encuestita. Vamos a compartir alguna de las bandas que estuvieron en Alvear. Pasó, ya están pensando en la tercera. Claro que están pensando en la tercera. Tranquilos, tranquilos. No hay que volverse locos. Lo dijo muy bien Billy. El evento tiene que crecer naturalmente. No hay que forzar las cosas. Y así está sucediendo. Suena la franela. Esto es Todos los Vientos.

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3: Bueno, acá estamos exactamente las 12 del mediodía, 27 minutos en toda la República Argentina. Enseguida conectamos con los chicos de Cadena Hit. Vamos a escuchar Cornuda Dolida. ¿Qué tendrá Cornuda Dolida en el día de hoy? Ya te lo cuento enseguida.
4: Qué

0: Bueno, allí en pantalla tienen la encuesta, pero no se me ven los resultados acá, a ver. ¿Por qué no se ve? Porque no he votado. Ah, tengo que votar yo. Qué nao. Un segundo. Estuvimos preguntando en nuestro Instagram sobre los recitales que más les había gustado. Mira, no se me ven las... No se me ven las respuestas acá. ¿Por qué? A ver, un segundo. Bueno, qué sé yo.
1: Para.
2: ¿Qué pasa, primo?
1: Yo soy así.
0: Bueno, lo que están viendo acá es la encuesta sobre los resultados en, de las bandas que más les había gustado. Por supuesto que Instagram no nos permite poner una encuesta con todos, sino solo cuatro opciones. Y lo dividimos así, de esta manera. Voy al de atrás primero. Entre Cruzando el Charco, La Delio Valdés y Divididos. El 35% de las personas aseguran, no sé si se ve, estoy tratando de mostrar el resultado en mi teléfono, de que la banda que más le gustó fue Divididos, ¿sí? El 24% en segundo puesto, Cruzando el Charco. El 29% para Capanga, que dicen que fue una cosa impresionante lo de Capanga. No lo vi, no tuve el gusto. Y el 12% la de Lío Valdés. Y pusimos a Topa, al Piti Fernández y a Yami Safdi y a León Gieco. Son competencias totalmente desiguales porque un público de uno no es el del otro y demás. Yo capaz que acá le ponía el votito a León Gieco. Sin embargo, el que más votos tuvo fue el Piti Fernández. Bueno, no, si le ponía el voto al Piti. Es tremendo lo del Piti. Segundo, León Gieco, y entre Topa y Yami Safdi está el resto de la gente que participó en los en esta encuesta de, a ver, de un intento de buscar popularidad, pero son cosas muy diferentes las que medimos con las otras, ¿eh? Parte de lo que dejó la fiesta de la cerveza del sur mendocino. Tengo un bombazo para escuchar después de la tanda. Quédate escuchando y después viene Cornuda Dolida.
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La música de Queen, lo que suena ahora. Estamos esperando Cornuda Dolida, ¿eh? Estamos monitoreando ahí a los chicos de Cadena Hit, que ya se vienen con una historia triste, dicen, ¿eh? De Cornuda Dolida, a ver por dónde andan. Están con música, pero ya vienen, ¿eh? Uy, el tema que está poniendo Cadena Hit. Yo lo voy a dejar y viene Cornuda Dolida. Presenta Cornuda Dolida, Queen, las especialistas y Heaven. ¿Cuándo un regalito de Heaven? Me decían. Bueno, tuvimos uno en el día de la primavera. Vamos a tener otro pronto. Ahora sí, los dejo con Cadena Hit, Cornuda Dolida, después del Cornucha Dolida, como dicen Mariana y Andrés. Volvemos y vamos a hablar un poquito más de la fiesta de la cerveza. Vamos a hablar de fútbol, mal quien le especie a algunos. Y vamos a hablar del Día del Empleado de Comercio y de toda la gente que está descansando en el día de hoy.

0: te das una idea? En el mismo momento en que te enterás que sos cornuda, ¿te das una idea del hecho maravilloso que se produce?
1: No, la verdad que no te sigo, ¿no?
0: Vos podés faltarle el respeto el resto de tu vida sin que él pueda tener derecho a decir ni mu. ¿Vos te das cuenta el derecho?
2: Vamos a escuchar una nueva vivencia de alguien a quien el velo se le cayó, vio la realidad, golpeó su frente contra la pared de la vida y la infidelidad le sacudió el alma. 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Sí. Se animaron cuando nadie quería por el tema del nombre. Ay, no, que qué sé yo, que es
1: apostaron
2: muy...
1: Apostaron por nosotros.
2: Apostaron.
1: Mirá, hoy tienen uno de los segmentos más power de este programa.
2: Pero el más power del programa y de la radio, te diría. Cornuda Dolida. Así que muy bien por Nati Plast Cotillón. El que no arriesga no gana. Ajá. A veces hay que también como jugársela un poco para nada. Si te va mal, por lo menos te queda la sensación de que lo diste todo. Pero la mayoría de las veces cuando te la jugás te va bien.
1: Eso.
2: ¿Te va bien o no?
1: Sí, yo creo que sí. Hay que arriesgar un poquito.
2: Cuando el que arriesga un poco, gana. Y la frase es el que no arriesga no gana. Nati Plast arriesgó y ganó con nosotros, con Cornuda Dolida, que está hoy auspiciando es un cotillón mega, ya lo conocen, en la Cortada de Israel. Le mandamos un beso grande a Romy, a la chica venezolana, a todos los
1: sí,
2: al otro
1: muchas.
2: Chico.
1: Está Mariana, está la Yami, el Lucho, el Fede.
2: El carismático, ¿cómo se llama?
1: Romy. Lucho.
2: Lucho, le mandamos un saludo grande y a todos. Y a Iván también y a la señora Plast. A la mamá Plast.
1: A Lili,
2: un beso grande.
1: Perfecto.
2: Lili.
1: Bueno, Cornuda Dolida. Buen día, chicos. Les voy a contar mi historia. Y para cuidar las identidades lo vamos a llamar a él, Mariano, y a mí, Martina. No es mi nombre, pero no importa. Yo estaba muy enamorada de Mariano desde la primaria. Después la vida nos llevó por caminos distintos y no nos volvimos a ver más. Pero cuando teníamos casi 20, casualidades de la vida, me lo cruzo en un boliche a Mariano. Ni lenta ni perezosa lo saludé y le dije, ¿cómo andás, Mariano? ¿Te acordás de mí? Hicimos juntos el primario. Sí, me acuerdo de vos, me dijo. Y nos cambiamos los números. Yo seguía flechada por él, de ese compañerito tan tierno de allá de segundo grado. Y ahí fue cuando empezó todo.
2: Qué prematuro todo.
1: Empezamos a salir, yo perdidamente enamorada. Él claramente estaba en otra. Una noche me dice, yo no voy a salir. Después entro a su Instagram y me encuentro una foto del señor en salida doble. Su mejor amigo con la novia y él muy abrazado a una colorada. Era una colorada posta, ¿no? De esas teñidas feas, porque ni siquiera yo le podía decir qué haces con la teñida esa fea.
2: No, viste
1: era
2: que
1: era una colorada linda y sensual.
2: Las coloradas auténticas suelen ser lindas.
1: Se imaginarán mi indignación encima de cornuda con la colorada linda. Le dije de todo igual. ¿Cómo se defendió? Diciendo que nosotros no habíamos quedado en nada en particular, que no éramos nada. Así que propuso que seamos exclusivos, pero no novios. Y bueno, así quedamos.
2: ¿Y cómo sería?
1: O sea, entiendo que es como que no es tan formal como el noviazgo, pero no podés
2: no
1: estar,
2: estar con otra persona.
1: ¿Qué sé yo? Bueno, pasaron unos años.
2: Todo lo que inventamos, ¿no? El ser humano, la capacidad de inventiva que tiene como para poder hacer.
1: De las suyas,
2: claro.
1: Días de la primavera. Yo no salgo porque estaba enferma, que bajón justo para el día de la primavera.
2: Y bueno, mucho polen.
1: El domingo termino la guardia con mi vieja.
2: Hay alergia.
1: Y después de ahí pasamos a saludar a mi hermana. Mi hermana, como toda hermana que te tira las cosas así sin tacto, sin una pizca de...
2: Ay, ¿cómo son?
1: De consentimiento, te lo tiran en la cara, delante de mi mamá y todo, me dice... Escuchame una cosa, Martina, ¿vos seguís con el Mariano?
3: Sí.
1: Sí, por...
2: Era
1: ¿segura? Mirá que anoche lo vi, ¿eh? Andaba a los besos, ahí en el boliche del pueblo, con una rubia, una flaca alta.
2: Y ella era morochita, seguro hacía como la
1: colorada, la rubia y la morocha.
2: Claro, la colorimetría ahí.

0: ¿Cómo les explico, chicos, que a mí se me cerraba el pecho de la alergia, pero se me rompía también el corazón a la vez? Ahora, este tipo ni una luz tenía para engañarme. De todas me enteraba. Cuestión que termina llorando a moco tendido. Vino a casa, le dije de todo. El muy cara rota me pedía disculpas a mí, a mi familia, a mi hermana. Decía que se había equivocado, que me amaba, que había sido una cuestión del alcohol. Una actuación digna de un Oscar. ¿Y qué hizo esta mensa? La palabra mensa, hacía mucho que no la escuchaba.
1: Sí, me encanta a mí
0: ¿Y
1: también.
0: ¿Y qué hizo esta mensa?
1: La mensa.
0: Bobá y volvé. Cornuda. Lo perdoné.
1: Pero bueno, ¿quién no le ha echado la culpa al alcohol que arroje la primera piedra, la verdad?
0: Lo perdoné y duró poco. Hasta que por fin lo dejé. Antes de mi próximo cumpleaños. ¿Será que me iba poniendo grande y ya no quería más perder el tiempo? Así que yo hice un fiestón de cumpleaños. Todavía no tenía el cotillón de Nati Plus, pero estuvo muy bueno. A mitad de la fiesta una prima me pregunta. La pregunta maldita. Prima,
2: ¿Seguís con Mariano?
0: Y ahí lo poco que me quedaba de dignidad se fumó. Respiré profundo porque esta vez sí tenía los bronquios despejados. Yo ya sabía lo que venía después de esa pregunta. ¿Seguís con Mariano? Siempre después de eso venía que me contaban que él había estado con otra, que la vieron con otra, chapando con la rubia, la morocha, la colorada.
1: Claro, encima me quedé en un pueblo,
0: así
1: ¿no?
0: Digo, no, ¿sabes qué, prima?
1: Ah.
0: No. Hace rato que terminó todo. No puedo más ni ver a Mariano. ¿Por qué? Y me responde, ah, no, nada, porque el fin de pasado lo vi. Con una chica del pueblo, una peticita, culona, linda. O sea, estaba con la chica y con la familia de ella, tomando un heladito.
1: Mirá vos cómo iba ampliando el espectro, porque iba de la rubia alta, tipo...
0: No era un chape de boliche.
1: Nicole.
0: Ahora ya andaba de novio fiel con la familia, tomando helado.
1: A lo pony, iba pony.
0: Me arruinó el cumpleaños la hija de su madre, de mi prima. Me puse a averiguar un poquito más, porque yo ya no era una cornuda dolida, pero por dentro, viste, me daba bronquita que Mariano estuviera con otras. No sé cuándo fue, pero en algún momento yo ya había dejado de ser la oficial y pasé a ser la amante de la otra oficial, que era esta, con la que estaban tomando el helado. Investigando un poco descubrí que había pasado Navidad con su familia y Año Nuevo con la mía.
1: Dios.
0: Todos cómplices, porque la familia de la peticita culona sabían todo. Su mamá le hacía milanesas cuando iba a cenar. Su padre, el hermano, sus amigos. ¿Saben en qué me convertí? En la reina del festival de la cornuda de todo el pueblo. Todo el mundo sabía que yo era una cornuda, menos yo. No hay final picante. Mi venganza fue nunca más responderle, ignorarlo para siempre. Trató de mil maneras de contactarme. Hasta después de 4 años seguía escribiéndome, diciéndome que me amaba, que yo era el amor de su vida. Yo ya me había ido a vivir al extranjero.
1: Es que era muy joven.
0: Una nueva vida, nuevos rumbos. Nunca más le miré, pero ni una historia de Instagram.
1: Ni de una cuenta falsa, nada.
0: Eso es lo peor que se le puede hacer a un narcisista manipulador.
1: Ahí está, narcisista psicopático.
0: Hacer de eso, como que nunca existieron, es lo que más les duele. Les duele más que eso, que los engañen.
1: Un poco sí, la verdad sí.
0: Querido puchero pueblerino, 2 puntos. Viene una carta al final de esta historia.
1: Claro.
0: Y dice así, querido puchero pueblerino, 2 puntos. Estabas robando conmigo. Ojalá algún día me superes. Superes la manera en la que te ignoro. ¿Saben qué me enteré? ¿Que ese gato arrastrado con el que anda ahora?
1: ¿La pony?
0: Tiene ya 2 hijos con parejas diferentes. Sí, la pony. Sí, sembrando semillas de otros momentos precoces de su vida. Pobres sus hijos que no tienen nada que ver.
1: No.
0: Pero bueno, tienen esta basura de padre.
1: Bueno.
0: Y para cerrar mi historia de cornuda dolida, quiero decirte algo a vos, narcisista. Algo que jamás te lo dije. El cornudo siempre fuiste vos. Con la diferencia de que yo la hice bien, yo sí supe actuar. En cambio, yo de las tuyas me enteraba. Vos también sos, fuiste y serás una cornuda dolida.

0: Ahí pasaba Cornuda Dolida. Pasaba Cornuda Dolida con Cadena Hit. Le gustó. Propongo votación. Lo seguimos pasando Cornuda Dolida. Si bien vamos a hacer el nuestro, nosotros no lo podemos hacer todos los días porque no tenemos tantas historias.
1: Pará.
0: Pero me da la sensación de no me gusta no estar al aire, viste, que estén los otros. Porque bueno, yo, che, ¿qué pasó que no estabas en la radio? Sí, estaba, era el bloque Cornuda Dolida.
1: Escuchame, buen día primero.
0: Buen día, pajarín, buen día. Faltan los otros dos micrófonos.
1: ¿Nos chorearon?
0: ¿Viste las conferencias de prensa?
1: ¿Eran nuestros o
0: micrófonos? Eran los micrófonos nuestros.
1: Son nuestros, o sea, ¿volverán?
0: Claro, los tengo en el auto. Escuchame. Están.
1: Sí. Rebobinando.
0: Sí.
1: No tenemos tantas historias como Cornuda Dolida, o sea, no tenemos nosotros, que hay historias.
0: Bueno, hay, pero no sé si todo el mundo lo va a querer compartir, independientemente que no se van a decir los nombres ni nada por el estilo, ¿eh? Pero bueno, seguimos escuchá
1: la gente,
0: mira,
1: prefiero escucharlo a ustedes.
0: Ajá.
1: Un 6 de 10 Cornuda de hoy. Guarda,
0: Bueno, ya vamos a ver. Mucha gente me pidió el bloque Cornuda Dolida, por eso accedimos. Estamos en www.radiojovenmendoza.com. Bueno, ¿cómo le fue? ¿Fue a la fiesta de la cerveza, amigo?
1: Sí,
0: ¿cómo
1: lo
0: vi? ¿A qué hora llegó?
1: Llegué 4:20, estaba terminando de...
0: ¿No vio a Magui Cuyén?
1: No, estaba terminando de tocar la franela.
0: Ajá.
1: Llegué, solazo había, y iba con una... tenía que ver cómo hacía porque tenía que ir a buscar a mi mamá. Mi mamá quería ver León Gieco.
0: Ajá.
1: León Gieco tocaba a las 19:10.
0: Sí.
1: A las 18:30 más o menos, digo, ¿cómo hago para salir? Pues ya había estacionado el auto en el estacionamiento frente al ingreso del pueblo. Fui a buscar a mi mamá. Digo, vieja, mira, acá hay mucho sol, mucha tierra, medio como tirándose abajo. Digo, si querés te voy a buscar para ver la Delio. No, quiero ver a León también. Bueno, vamos a buscar. La fui a buscar, la traje para ver a León Gieco, a la reposera. Muy bueno lo de León Gieco, la verdad que...
0: ¿Tuvo bueno el recital de León Gieco? Bueno.
1: Arranca León Gieco. Y después entendí lo...
0: Claro, pará, seguí, contame León Gieco al final porque voy a terminar con León Gieco el bloque.
1: Dale, bueno,
0: sí.
1: Nos comemos recital de León y digo, mamá, ahora viene dividido.
0: Ajá.
1: Digo, ¿querés que nos vayamos a otro lado? Digo, como ustedes digan, el tema que nos vamos a encontrar. Se había armado como un pulmón de reposera, habíamos unas 20 reposeras. Arrancó dividido.
0: O sea, ¿y tu vieja ahí?
1: Mi vieja ahí. Allá arriba, ¿viste?
0: Mira que yo fui, una de las poquitas cosas que vi fue un tema de Divididos. Era imposible.
1: Mi vieja enamorada de Catriel, Ciarabela.
0: Uh-huh.
1: ¿Cómo le pega la bata al muchacho ese?
0: Qué buen tipo es Catriel.
1: Pero impresionante.
0: Y
1: bueno,
0: Ricardo Moyo.
1: Llega un momento que digo, acá la vieja me la van a levantar en el aire. Empezó a venir una oleada.
0: Ajá.
1: De unos petardos navideños.
0: Sí.
1: Unos importantes petardos. Y digo, ay, mamá. Terminó dividido, ¿cómo está mi mamá? Venía a Capanga.
0: Sí.
1: Digo, mami, ¿querés que te lleve? No quiero ver la Delio. Bueno, busco algo para comer. Se comió Capanga, llegó la Delio, como una duquesa. Claro, la vieja aspiró un poquito de ese humo que había por ahí. Aguantó, estaba de manga
0: corta.
1: Rolín, muy bueno. No me moví de ese sector, ¿eh? Lo vi a Pite Fernández completo.
0: Ajá.
1: Hasta que fui a buscar a mi vieja y ya me quedé en el sector, en el Mastay. Me vi todo completo el Mastay ahí.
0: ¿Cruzando el charco no lo viste?
1: No.
0: ¿No viste Cruzando el charco?
1: No.
0: Bueno, yo vi dos temas de Cruzando el charco. Es impresionante.
1: Bueno,
0: impresionante
1: igual,
0: Cruzando
1: igual
0: el charco.
1: Igual que, bueno, me hubiera gustado ver Lisandro Altimuño, que lo vi con Lisandro, lo invitó Ricardo Moyo.
0: Bueno, en la conferencia de prensa pasó algo muy lindo, ¿eh? Pasó algo muy lindo, que fue la... Se sumó Lisandro Altimuño a la conferencia de prensa de Divididos. Todos los periodistas que estuvieron ahí vivieron ese momento, donde, bueno, son gente que se tiene mucho cariño, que no se ve mucho, porque anda cada uno en la suya. Entonces, en el medio, en la cuarta, quinta pregunta a los chicos de Divididos, me soplan que está Lisandro Altimuño, y lo invito a participar de la conferencia de prensa, a sumarse. La alegría de Ricardo Moyo cuando llega Lisandro Altimuño, el abrazo que se dieron con Catriel. Y se sumaron y estuvieron todos ahí. Después los chicos de Divididos terminaron la conferencia de prensa y siguió Lisandro Altimuño su conferencia de prensa.
1: Bueno, Ricardo lo invita a Lisandro Altimuño y le dice con un compañero de viaje. O sea, se deben chocar en los recitales.
0: Claro. Hay una foto también, miren el Instagram de Magui Cuyén, una foto de Magui Cuyén con todos. Con el Piti, con León Gieco, con Divididos. Bueno, Maggie siendo sacando su parte cholula. Lo de Maggie también fue fabuloso. Es una chica encantadora, ¿eh? Es una chica encantadora, Maggie Cullen.
1: Y Capanga invitó a Banda Los Chinos.
0: Desearía.
1: Tremendo.
0: La canción Desearía. Lo dijeron los Banda Los Chinos que iban a cantar Desearía. Goyo Iñaki también. Unos pibitos. Goyo Iñaki y Banda Los Chinos. Vos decís, estos pibes, no. Unos pibes, un primor de persona, increíble.
1: ¿Cómo estuvo que he visto en las redes que tiene buenas repercusiones? ¿Cómo estuvo los toques de Liberense, el homenaje a Enano?
0: Bueno, insisto, pude ver muy poco, me dijeron que muy bueno.
1: Yo escuchaba el sonido que estaba compartiendo.
0: Incluso
1: conmigo.
0: Cuando estaba tocando la Delio Valdés, el Rock and Beer le robó gente. Así que bueno, felicitar a los músicos alvearenses también que estuvieron en este lindo espacio, Señoras y señores, estamos en Radio Circo Show. Bueno, contame lo de León Gieco, dale.
1: No, lo de León arranca... Tómenme.
0: Es uno de los recitales que me hubiese gustado ver, que me lo perdí.
1: Claro, que es lo que veo, que tienen prácticamente...
0: Ni apareció por la sala de prensa,
1: ¿Sí?
0: No.
1: ¿Lo fue?
0: No. Avisó de entrada que no iba a dar conferencia de prensa y ni lo vimos.
1: ¿Pero por qué? ¿Por una cuestión personal?
0: No sé, no tendrá ganas. A León Gieco, con la edad que tiene, la trayectoria que tiene, dice negro y es negro, punto. No quiere, no sé.
1: Claro, bueno, lo que te iba a decir que prácticamente hay una hora de recital por banda.
0: Sí.
1: Y León Gieco en una hora se queda fuera del repertorio un montón de temas.
0: Ajá.
1: Entonces, que me extrañó que no cantara Solo Le Pido a Dios.
0: ¿No cantó Solo Le Pido a Dios?
1: Lo que hizo fue, cuando arranca la presentación, sale un video.
0: Ajá.
1: De Solo Le Pido a Dios en un montón de idiomas.
0: Sí.
1: Cantado por un montón de gente, en quichua, en hebreo. Y ahí sube, termina ese video y aparece un video de León Gieco en el Buenos Aires Rock.
0: Uh-huh.
1: Pero cantando un tema...
0: Sí.
1: Que él mismo sube al escenario, lo canta él con él, dice, y después lo dice, este tema lo grabé acá en Mendoza hace 40 años y lo quería cantar conmigo mismo, pero conmigo mismo de hace 40 años. Entonces salía el video de él de hace 40 años y él en vivo. Ahí arranca León Gieco.
0: Muy bueno. Bueno. Señores, amigos, queridos. ¿Sabe quién es Pocho Leprati? ¿O quién era Pocho Leprati?
1: No, conozco a Pocho de la Bandera, ¿no?
0: Ahí te cuento la historia de Pocho Leprati, por eso te lo dejé para el final, porque voy a hablar de una canción de León Gieco.
1: Claudio Hugo Leprati, el Pocho.
0: Bueno, el Pocho Leprati era en realidad un dirigente social, ¿sí? Un militante social de Rosario, Santa Fe.
1: Seminarista.
0: Seminarista, yo creí que era sacerdote. Bueno, durante la crisis del 2001, Pocho Leprati trabajaba y realizaba tareas solidarias en barrios muy carenciados, muy pobres, en Rosario. El 19 de diciembre del año 2001, ¿te acordás qué fechita, mamita?
1: Sí, la crisis del gobierno de
0: La renuncia de la Rúa, claro. o minutos antes de que pasara, recordá que renunció primero Cavallo.
1: Quilombo en la Plaza de Mayo.
0: Quilombo en la Plaza de Mayo. Él estaba en un barrio de Rosario, salió a pedirle a la policía que dejara de disparar. Porque habían chicos en la zona. Fue asesinado por la policía. León Gieco conoció su historia y compuso una canción que es lo que vamos a escuchar ahora, que se llama El Ángel de la Bicicleta. Representa justamente esa imagen de un tipo que recorría los barrios en bicicleta. Y es muy impresionante en la letra, cuando uno conoce la historia, escuchar el bajen las armas, que acá solo hay pibes comiendo. Es una triste historia que León, quien estuvo en la fiesta de la cerveza del sur mendocino, llevó a la música, ¿eh? Bajen las armas, que acá solo hay pibes comiendo. León Gieco, El Ángel.

0: Perdón.
1: ¿Qué te dije yo el día viernes?
0: Fin de semana perfecto, la fiesta de la cerveza bárbaro, gana Boca y gana Pacífico.
1: El sábado, el fin de semana fue perfecto la fiesta de la cerveza, muy bueno.
0: Sí.
1: Me pongo a ver Boca Racing. ¡Pum! Gol de tiro libre olímpico. A Bray.
0: Se lo comió Bray.
1: Sí.
0: Se lo comió Bray.
1: Aparte, che, hay una imagen de un hincha.
0: Sí.
1: De un hincha que le dice, tirásela al segundo palo. Cerralo. ¡Pum! Gol. 15 minutos del primer tiempo. Arranca el segundo tiempo, se agrandó Racing, le estaban pegando un tatetí. Arranca el segundo tiempo, 2 minutos del segundo tiempo.
0: Maravilla.
1: ¡Pum! 2-0, un rebote en el área. Ay, se nos viene
0: no lo levantamos más. No, bueno, no, ¿qué cambios hizo Arruabarrena?
1: Saca a Flores.
0: Y pone a Villa.
1: Y saca a Jagger Herrera. Jagger salió.
0: Sí.
1: Lo pone a Villa y lo pone a Chocolate Valley. Valencia.
0: Ah, Valencia. Pero escúchame, ¿cómo quedó la defensa?
1: ¿Quién entró por...?
0: Ah.
1: No, agotó los cambios, agotó la ventana.
0: Ok.
1: El morocho este, no levantamos. Merentiel, que no daba pie con bola. Y Villa, que está con la pata cambiada. Primer centro de Villa al área. Solo entró...
0: Valencia,
1: pum, para adentro, 2-1. ¿Y si lo empatamos? Yo digo, si lo empatamos tenemos que ir a penales. No tenía confianza a Bray.
0: ¿Se les vino a la cabeza el partido Argentina-Egipto o no?
1: Claro, ¿sabes qué se me vino? Digo, Bray era bueno, era malo. Me recordaron que Bray atajó 4 penales con Atlético Tucumán.
0: Sí.
1: Bueno, pues íbamos 2-1 perdiendo. Racing que no entraba. Segundo centro, el morocho de cabeza.
0: Sí.
1: ¡Pum! Y digo, no, te pobre negro, este. Y ahí es donde digo, partido, no, Argentina-Inglaterra. Digo, ¿y si lo ganamos? Minuto 50. ¿Y si lo ganamos? ¿Unos 90? Y había entrado Palacio, el chileno Palacio, que venía de la lesión.
0: Sí.
1: Pasa un centro, una rosca.
0: Lo odio al chileno Palacio.
1: Bueno, yo ayer lo amé. Una rosca le mete y salta. Mira, medio cayéndose. 3-2.
0: Bueno, no vamos a gastar a nadie. ¿En qué estamos? ¿Semifinales? A la gente de Racing nada más le vamos a decir, todo bien. ¿Cómo les va a hacer 3 goles Valencia de cabeza?
1: Muchachos,
0: no se lo olvida más. 3 goles Valencia de cabeza. 3 goles.
1: Bueno, y para que fuera sí. el fin de semana perfecto.
0: Ajá.
1: Jugaba Pacífico Huracán la vuelta. Sí. Pacífico ya está clasificado. Huracán venía muy complicado. Tenía que ganar sí o sí. Y prendieron el toca disco. 4-1 ganó Pacífico.
0: Qué grande el lobo,
1: ¿eh? Escuchá la tabla de posiciones. Pacífico 13 puntos.
0: Sí.
1: Deportivo
0: ¿lo dejó afuera Huracán?
1: Pará. Gus 7 puntos.
0: Sí.
1: Quiroga 4. Huracán 3. Huracán que trajo a Bangione. Al Búfalo Funes, a Isla. Ya, te fuiste.
0: ¿Cómo estamos?
1: Muy bueno el lobo. Muy bueno el acompañamiento de la gente de la cancha ayer, ¿eh?
0: ¿Cómo estamos con los sanrafaelinos, eh?
1: Iba a ser una guaranga, pero no
0: es. Bueno, ¿quiere que me deje leer una nota de Diario San Rafael?
1: Lea, por favor.
0: Bueno.
1: ¿Qué va a decir?
0: Voy a leer una nota del Diario San Rafael. Creo, a ver si. Diario San Rafael. Fiesta de la cerveza de General Alvear dejó una lección que va más allá de la convocatoria. Esto lo publica hoy, después de la fiesta de la cerveza, el Diario de San Rafael.
1: Con el famoso Diario del Lunes.
0: Con el Diario del Lunes. La segunda edición de la fiesta de la cerveza de General Alvear reunió a miles de personas en General Alvear. Con artistas nacionales, banda de la región y una oferta de cerveza gastronómica que se convirtió en el predio feria, bla, bla, bla, bla, bla, bla, bla, bla. La fiesta surgió del trabajo en conjunto entre la Municipalidad de General Alvear y 300 Producciones, con acompañamiento del gobierno de Mendoza, según explicó el propio municipio al presentar el evento. La productora asumió la inversión artística, mientras que la comuna aportó la infraestructura y logística. Hubo recursos públicos involucrados y también se cobró entrada. Esa combinación merece una discusión más útil que la oposición automática entre una fiesta gratuita y una paga. Recordemos que el año pasado estuvo Eugenia Quevedo gratis.
1: Y había estado Valentino Merlo el año anterior.
0: Que puso cada parte que recibió el público y qué oportunidades generó para el departamento. Es una pregunta, perdón. ¿Qué oportunidades generó para el departamento? El precio de acceso no impidió una masiva asistencia. Quienes fueron encontraron una programación que incluyó Dividido, León Gieco, La Delio Valdés, Capanga, Banda Los Chinos, Cruzando el Charco, Pite Fernández, Mari Cuyen, Yami Safdi, Topa, entre varios artistas con músicos locales y regionales. La propuesta se completó con cervezas industriales y artesanales y puestos de comida. Para General Alvear, además, significó recibir visitantes y darle la oportunidad de trabajo a distintos sectores vinculados con la actividad. También hay que reconocer algo menos vistoso que una grilla de artista, pero decisivo para el público: la organización. Los shows respetaron sus horarios, el ingreso y la salida se desarrollaron de manera ordenada y la jornada transcurrió sin incidentes reportados. En un encuentro multitudinario, esas condiciones requieren planificación, coordinación y trabajo durante horas. Forman parte del resultado tanto por la cantidad de entradas vendidas. Reconocer no implica extender un cheque en blanco. Cuando el Estado aporta recursos, corresponde conocer con claridad el alcance de su participación y evaluar resultados con datos, asistencia, movimiento turístico y comercial, costos y beneficios para la comunidad. Ese balance permitiría sostener una política de eventos con argumentos más sólidos que una foto de un predio lleno. Ahí le están pegando al de ellos, ¿no? Por ahora, la fiesta de la cerveza ya dejó una conclusión visible. General Alvear consiguió reunir la inversión privada, capacidad pública de organización y una propuesta por la que miles de personas estuvieron dispuestas a pagar. Parte de una extensísima nota de Diario San Rafael en la jornada de hoy. Bueno, ¿y qué más? Eso fue todo, ¿no? Y bueno, ¿qué más vamos a tener el fin de semana, más? ¿Qué fin de semana, querido?
2: Yo tuve el cumpleaños del señor el viernes. Sea
0: hermoso, yo el viernes me tiraría a dormir a las 10 de la noche, si no. No llegaba.
2: Silvio Huerta, el Quechu. Tremendo. Le gané al truco a todos.
0: ¿Verdad eso?
2: Sí. Ando muy bien en el juego, en el amor no lo ando tanto.
0: ¡Epa! ¿Qué pasó?
2: Porque el amor me embargó hace poco.
0: Estamos con problemas, ¿no?
2: ¿Qué me está
0: comprando? Ah, no, bueno, o sea, puede ser.
2: La rubia ya me escrituró la agua.
0: Puede ser. Yo estoy esperando que haya algún problema para hacerlo viral. A eso me dedico. No. Bueno, listo, vamos. Música, ya venimos, quédate con nosotros. Esto es Radio Circo Show. Seguida te leo algo cortito para que guardes.
2: Estaba buscando, oye,

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11: Ya lo conocí.

0: Nos están pidiendo algunas canciones que vamos a estar cumpliendo en un ratito nada más. Buen comienzo de semana, siempre adelante, nunca hacia atrás. Feliz de ver a mi banda cruzando el charco, la que más quería yo, esto lo mandaba la Choa. Pablo, saludar a mi mamá Mari, que trabaja en TVCOA, que es su cumpleaños, que la queremos mucho. Mari, TVCOA, está de cumpleaños. Un abrazo para Osvaldo, el carnicero, el Bea. ¿Cómo se les ocurre llevar reposeras a un recital? Eso es lo que hay que ver para el año que viene, que se limite la zona donde se pueden ubicar. ¿Habían zonas para...?
1: No.
0: ¿No? ¿No habían zonas para reposeras? No. Bueno, fue una decisión, fue una decisión desde el año pasado. El año pasado fue una de las decisiones a tomar si reposera sí o reposera no. Como el festival tiene un perfil familiar, se decidió que las reposeras entraban. Yo fui uno de los que no estaba de acuerdo con el tema de las reposeras. Cuando lo vi, me parece que está bien. Está bien, mucha. Bueno, tu mamá.
1: Claro, mi vieja, yo no puedo aguantar parado tanto tiempo. Es una amplitud etaria importante.
0: Claro, bueno, pero este tipo de festivales, por ejemplo, a mí me ha tocado ir a Lollapalooza. He tenido la suerte de conocer Lollapalooza. Ahí te tirás te sentás en el pasto.
1: Claro.
0: Bueno, acá hay sectores y demás, pero en este caso, al ser tan familiar, tienen que estar las reposeras.
1: Lo bueno que se había armado en el escenario Río Atuel.
0: Ajá.
1: Una porque está más, hay más verde.
0: Sí.
1: La gente se sentaba, los chicos se sentaban en el pasto, y estuvieron sentados toda la tarde. No es mala por ahí, no estoy en la organización de eventos, no es mala por ahí destinar un sector, un cuadrante, para que se ponga la reposera, sino como va llegando. De todos modos.
0: Sí, pero es difícil.
1: De todos modos, cuando arrancó dividido, yo estaba sentado, no podés ver nada.
0: Claro.
1: Se para el de adelante, chao, fuiste.
0: Mucha gente en dividido, ¿sí?
1: Chato,
0: mucha gente en dividido.
1: Tremendo. Yo tomo magnitud de la gente que había cuando veo las imágenes del dron. Cuando vos estás en el medio del tumulto de la gente, no sabés lo que hay.
0: No, o sea, es impresionante.
1: Tremendo.
0: Impresionante. Yo fui a ver un ratito dividido, uno de los pocos shows que pude ver un tema. Y era mucha gente. Cruzando el charco había mucha gente, no tanto como en divididos. Y bueno, Capanga no lo vi, la Delio Valdés no lo vi, no sé cómo estuvo. Capanga no, estaba explotado. Dicen que fue impresionante el show de Capanga.
1: En Capanga.
0: Bueno, hay gente que ha vendido, los emprendedores locales.
1: Está muy bien.
0: Están
1: muy
0: contentísimos. Lo que han vendido.
1: Viste que el año pasado fue un tema a corregir, el tema de la comida.
0: Ajá.
1: Este año fue un golazo. La cantidad y la distribución. Todos los baños. Me miaba.
0: Sí.
1: Tuve que correr los tres, terminé ya en el último, habían cuatro sectores de baño.
0: El tema de los baños es dificilísimo, eso.
1: Pero todo bueno. Todo
0: muy
1: bueno.
0: Difícil hacerlo bien, viste, que toda la gente quede conforme con esa parte, ¿ves? Es difícil. Bueno, ¿qué más? ¿Qué me decías de Confucio? ¿Me querías decir algo de Confucio?
1: Dentro de las efemérides.
0: ¿Quién es Confucio?
1: ¿Confucio? O sea, ¿quién
0: sí
1: es Confucio?
0: Bueno, capaz que yo sí, pero para la gente, explícale, ¿quién es Confucio?
1: Un filósofo chino.
0: Ajá.
1: Que nació hace un par de días, 551 sí años. Ajá. Antes de Cristo.
0: Sí, ok.
1: Y tiene un montón de frases célebres.
0: Ajá.
1: Por ejemplo, aprender sin pensar es inútil.
0: Aprender sin pensar es inútil, o sea,
1: pensar sin aprender es peligroso.
0: Claro, claro, vamos de nuevo, a ver.
1: Aprender sin pensar es inútil.
0: Ok.
1: Pensar sin aprender es peligroso.
0: Peligrosísimo.
1: Escuchate. La ignorancia es la noche de la mente.
0: La ignorancia. Frase de Confucio. ¿Por qué hoy?
1: Porque hace un día como hoy nació.
0: Hoy es el nacimiento
1: de Confucio.
0: Frase de Confucio.
1: La ignorancia es la noche de la mente.
0: Sí.
1: Pero una noche sin luna y sin estrella. Oscuro, oscuro.
0: Ok. Tírame otra.
1: Un caballero debe avergonzarse si sus palabras son mejores que sus actos.
0: Un caballero debe avergonzarse si sus palabras son... Claro.
1: El famoso bocón.
0: Claro. Sí, de que no coincide lo que decís con lo que haces. A ver, tírame otra. ¿Cuándo vivió este tipo?
1: 551 años antes de Cristo.
0: Ok, o sea, dale.
1: 3.000 años.
0: Tírame otra.
1: Quien gobierna
0: sí
1: por medio de su excelencia moral puede compararse a la estrella polar. Este está fumado acá.
0: No lo entendí.
1: Nunca hagas apuestas. Si sabes que has de ganar, eres un pícaro.
0: Ajá.
1: Y si no lo sabes, eres un tonto.
0: Claro.
1: O sea que no haga apuestas.
0: Claro.
1: Eso que van al casino. Algunos van al casino a ponerse mal. Los únicos que no cambian son los sabios de primer orden y los completamente idiotas.
0: Los únicos que no cambian son los sabios de primer orden y los completamente idiotas. Tirame uno más. Viene relato, tengo relatito.
1: Si sí. ya sabes lo que tienes que hacer, sí. si no lo haces entonces, estás peor que antes.
0: Si ya sabes, la había escuchado esa, si ya sabes lo que tenés que hacer y no lo haces, estás peor que antes.
1: Exactamente.
0: Sí, dale.
1: Saber que se sabe lo que se sabe,
0: ajá,
1: y que no se sabe lo que no se sabe.
0: Qué lío que me hiciste.
1: Saber que se sabe lo que se sabe.
0: Sí.
1: Y saber que no se sabe lo que no se sabe es el verdadero saber.
0: Vamos de nuevo. Saber
1: lo que se sabe.
0: Saber lo que se sabe, ok.
1: Y que no se sabe lo que no se sabe. Es el verdadero saber.
0: Ah, perfecto.
1: Ah, buenísimo.
0: Cuando no sé, tengo que decir que no sé.
1: Claro. Escucha esta. El mal sí. no está en tener faltas,
0: ajá,
1: sino en no tratar de enmendarlas.
0: Vamos. Aguante Confucio. Gracias, amigo. 11 de la mañana, 39 minutos en toda la República Argentina. Le dejo un relatito cortito, ¿eh? Hay una gran diferencia entre querer lo que el otro tiene y querer que el otro deje de tenerlo. El ambicioso mira la casa del vecino y piensa, algún día voy a tener una igual. El envidioso piensa, ojalá que se le caiga. Y ahí empieza su desgracia. Porque en lugar de vivir su vida propia, se dedica a vigilar la de los demás. Porque mientras vos trabajás, él comenta. Mientras vos construís, él critica. Mientras vos avanzás, él calcula cuánto le molesta que avances. Pero la envidia tiene el poder que nosotros le damos. Si alguien habla a tus espaldas y vos pasás 3 días pensando en lo que dijo, le alquilaste un departamento en tu cabeza sin cobrarle un peso. Por eso, quizá la mejor respuesta sea seguir. Seguir creando, seguir creciendo, seguir brillando. Porque hay una paradoja bastante triste. El que vive preocupado por apagar la luz termina olvidándose de encender la propia. Solo que estaban demasiado ocupados mirando la nuestra. Porque algunos tienen una luz extraordinaria propia. Así que déjalos mirar. Vos no naciste para ser el espejo de nadie. Naciste para ser una luz que, aunque otros cierren los ojos, sigue encendida. Y remato esta reflexión con esta canción que seguramente cantó en el escenario Río Atuel, Yami Safdie.

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Bonito recuerdo con la música de Maná. Esto se llama Rayando el Sol. A esta hora, cuando son las 11 de la mañana, 55 minutos en toda la República Argentina. La verdad que no paramos de ver imágenes. No paramos de ver imágenes. Yo, la mejor imagen para mí de la fiesta de la cerveza, voy a ver si la encuentro para compartirla con ustedes. Deme un segundo. Que es del Piti Fernández.

0: Bueno, si la encuentro se la comparto. Es el Piti Fernández saludando, despidiéndose, levantando, no sé, estaba tomando un fernet. Che, gracias. Fiesta de la cerveza. General Alvear Mendoza. ¡Qué belleza! Dice el tipo, enfocado de atrás, todo oscuro y se ve toda la gente al frente. Esa para mí es la imagen de la fiesta de la cerveza. Ya la voy a buscar para compartirla ahora, en un ratito nada más. Vamos a tener un Zoom, amigo. ¿Cómo?
1: Se tiene que estar conectando.
0: Bueno, estamos atentos a que se conecte, no se ha conectado aún. La gente de la Cámara de Turismo, ¿no?
1: La Cámara de Turismo, creo que hay gente también de la Municipalidad.
0: Está el Intendente en la FIT, la Feria Internacional del Turismo en Buenos Aires.
1: La 30ª.
0: 30 años.
1: De la Feria Internacional del Turismo de América Latina.
0: Es un evento muy importante,
1: sí, eso es en la Rural, en Palermo, tremendo evento.
0: Voy a la Bootcamp, ¿querés ir a la Bootcamp a Mendoza?
1: ¿Vas?
0: 170 lucas la entrada. Bueno. Viene Pergolini, empresarios de todos lados.
1: Iría por Mario.
0: 23 de octubre. Si quiere me avisa, rápido. Vamos, antes vamos. Del 30 de septiembre vamos. Tiene que confirmar.
1: Vamos. ¿Mañana?
0: ¿Mañana es 30? No, pasado mañana. Ah, porque hay que comprarla antes del 30. Oh, no sé. Bien, a ver, Turismo Alvearense, ahí está. Admitidos. Vamos a, no sé si tenés retorno vos, ahí.
1: ¿Tengo
0: usted,
1: el jefe?
0: ¿Te escuchás o no?
1: A vos te escucho.
0: Ah, ok. Bueno, estoy viendo a la gente de turismo ya conectada. Tienen el micrófono silenciado, muchachos, si se pueden poner. Estamos al aire, tenemos poquito tiempo. 11 de la mañana, 58 minutos en toda la República Argentina. Quedan muchas conclusiones, muchos dichos. En nuestras redes hay un hilo abierto para las opiniones de la fiesta de la cerveza. Hasta ahora, todas o casi todas buenas. Hicimos una encuesta en el Instagram sobre cuál fue el recital que más le gustó. Ganó Divididos.
1: Bien, bien, bien.
0: Segundo, Cruzando el Charco, creo.
1: Ah, mirá, no lo vi.
0: Capanga, tercero. Una cosa así, de todas maneras son competencias desiguales, ¿viste? No tiene nada que ver un público con el otro. La masividad, las redes sociales. ¿Va sin imagen la conferencia? Yo ya los tengo ahí, pero no tengo imagen. Si va sin imagen. Ah, está conectado, pero dice Turismo Alvear, no veo imagen de nadie. Si estamos, lo saco ya. Sí, sin imagen, averígüeme. Avanzamos en unos avisos, ya vamos a la Feria Internacional del Turismo a Buenos Aires.
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0: 12 del mediodía, 3 minutos en toda la República Argentina. Señoras, señores, Alvear, acá estamos. Vamos a contactar, amigo, con Buenos Aires. Nos vamos a Buenos Aires.
12: Somos así nosotros.
0: Bien, nos vamos a la FIT, a la Feria Internacional del Turismo. Ahí está Walter Martínez de la Cámara de Turismo. ¿Qué haces, Walter?
13: Hola, Pablito.
0: ¿Cómo estás, mi viejo? ¿Todo bien?
13: Todo bien. Bueno, bien por ahí. ¿Ustedes cómo están?
0: ¿Cuándo te fuiste, Walter?
13: Y terminé la feria, la fiesta de la cerveza.
0: Ah.
13: Me llevó un chofer a Mendoza, tomé el primer vuelo ayer a Buenos Aires.
0: Bien.
13: Así que ayer a las 11 de la mañana ya estábamos acá en la FIT.
0: Vos sabés, Walter, que hay mucha gente que ni siquiera sabe qué es la FIT. Contámonos resumidamente lo que está pasando y lo que es la Feria Internacional del Turismo.
13: La FIT se hace anualmente en la Rural, Palermo, Buenos Aires. Es la Feria Internacional del Turismo, donde todas las provincias del país, donde cada lugar en especial del país que esté ofreciendo turismo puede venir a participar sábado y domingo, exponiendo todo lo que tienen, todo lo que su lugar, su naturaleza, su gastronomía, todo lo que tienen lo pueden exponer. Sábados y domingos y lunes y martes son todas negociaciones entre distintos entes. Es realmente esto son palabras mayores. Yo no había tenido la oportunidad de participar, pero realmente esto tiene que tomar conciencia el empresariado alvearense y demás, que es un lugar espectacular.
0: Walter, ¿qué estamos exponiendo en este momento los alvearenses?
13: Los alvearenses tenemos distintas presentaciones y degustaciones de vinos.
0: Ajá.
13: De varias bodegas, no voy a dar nombre para que no se...
0: Está bien, está bien, está bien.
13: Aceite de oliva, reconocida realmente este año con respecto a que el año pasado ya estuvieron. Algunos otros con aceitunas, con todo ese tipo y todo lo que nosotros podemos ofrecer, lo que tenemos para poder compartir con la gente que viene de paso, que se quedan unos días en algo.
0: Bien, y imagino también que habrán exposiciones, ofertas como Fiesta de la Ganadería y otros eventos que tenemos en el departamento.
13: Sí, señor. Está todo expuesto. Hemos tenido todos distintos momentos donde hemos podido poner de manifiesto. Y bueno, la gente ha podido tener la información que necesita. Nos acompañó el intendente, que también hizo lo mismo, terminó terminó el festival de la cerveza y también se vino para Buenos Aires.
0: ¿Está en Buenos Aires el intendente?
13: También en Buenos Aires. Ajá. Estuvo ayer compartiendo con nosotros, que en un rato va a estar seguramente por acá también. Tiene un par de reuniones, así que después se arrimará a devolverse. Y bueno, y Gustavo García, que está desde el primer día.
0: ¿Tenés alguna pregunta para Walter Pajarín?
1: No, nada de eso, que nos contara cómo estaba, porque estaba... De Alvear han ido la gente de la Dirección de Turismo y la Cámara de Turismo, Walter.
13: Sí, exactamente. Hemos compartido con tanto Cámara, con la Dirección de Turismo este año, y te vuelvo a repetir, es decir, acá de nacer pasaron 2 millones de personas.
0: ¿Dos millones de personas?
13: Testeado, 2 millones de personas. Esto es un lugar inmenso, la gente camina desde las 12 del mediodía hasta las 9 de la noche. Realmente es para evaluar las presentaciones de cada uno. La gente le pide productos que ya vieron algunos del año pasado, otros que quieren completarse con vino, con bodega, en este caso, otros con aceite de oliva que hemos traído. Así que realmente es importantísimo. Realmente es algo para tenerlo muy, muy, muy en cuenta.
0: Walter, querido, bueno, que lo siga disfrutando. Es muy, muy buena experiencia personal también, imagino. Le mandamos un abrazo, lo esperamos pronto por acá.
13: Sí, señor, vamos a charlar de todo esto cuando ustedes pongan.
0: Sí, y tenemos trabajo por hacer.
13: Sí, señor, estamos en eso.
0: Bueno, bien, amigo, bien. Abrazo grande.
13: Igualmente para vos, para el Oscar ahí, nos veremos, si Dios quiere, entre el miércoles.
0: Señoras y señores, seguimos adelante. Nosotros, Walter Martínez, desde la FIT, Feria Internacional del Turismo. Nosotros seguimos adelante. Sí, amigo. Bueno, ya está. Sí, se había quedado congelado en la pantalla. Pero se escucha. Nosotros escuchamos bien acá adentro. De todas maneras, Mauri, ¿me va a buscar los otros dos micrófonos al auto? Dale, ¿no? Mira, sí. Ahí, ese es el baúl, mira. Están en el baúl los otros dos que estuvieron en la conferencia de prensa. Ojo con los micrófonos, con esos micrófonos habló Moyo. Claro, el Piti Fernández, ¿sí?
1: Piti Fernández, Piti Noriega.
0: Claro, en los micrófonos de Radio Joven hablaron todos.

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0: justo que tengo que... Justo tengo que entrar al aire. Estoy comiendo una galletita. No, no me descontextualicé la frase. No seas malo, no seas malo. Ahora va a empezar, yo comí una galletita. No sé, parecía un pibe de la secundaria, viejo. No, no se escucha. Ah, pará, si yo te lo había sacado el aire. Sí, a ver, ahí.
1: Hola, Pablo, yo también me estoy comiendo la galletita. ¿Quién es este que tiene el trompi?
0: El trompi. Bueno, pará, quiero... ¿Están en Twitch? Pará que voy a Twitch. Ah, acá está, mirá. Hola, Vicky, Vicky Viñolo. Pórtense bien, acá estamos, se trabó. Trompi está acá. Equipo, están acá. Bueno, primero quiero decirle a Vicky Viñolo, felicitarla por su trabajo en la fiesta de la cerveza. Andaba con un pitufo. Y les hacía contar anécdotas. Arrancó Billy Álvarez hablándole de una anécdota con Roger Water y le arruinó el... Porque después, ¿quién lo superaba? Bueno, habló con Yami Safdi. Está muy contenta Vicky con Lisandro Aristimuño. Muy contenta, ¿eh? La atendió muy bien Lisandro Aristimuño. No le quiso el nombre. Bueno, y claro, conocí a los compañeritos de Vicky, a los amiguitos de Vicky. Ya entendí todo. No, Vicky es la más tranqui.
1: ¿Qué?
0: Vicky es la más tranqui de todas, es la seriecita del grupo.
1: Ah, mamá, me imagino.
0: Es la que pone orden, imagínate los otros. Hay uno que es el trompi, que le dicen el trompi cuando uno pregunta por qué, viste, empiezan todos a hacer... No, no, bueno, tiene que ver con su apellido. Estuvo robando toda la conferencia de prensa con un desafío del Ministerio de Salud o la Dirección de Salud o no sé quién, del área de salud. Porque hicieron algo muy bueno. Les daban a la gente una bolsita y les daban un desafío que es hacer 20.000 pasos durante todo el festival.
1: ¿20.000 pasos?
0: 20.000 pasos durante todo el festival. Caminando acá, para allá y bueno, y lo que te moves en cada recital. Entonces en la conferencia de prensa, a todos los que fueron a la conferencia de prensa, te hablo de Ricardo Mollo, de los Vándalos Chinos, del Piti Fernández, a todos les preguntó lo mismo, que cuántos pasos iban a hacer en su recital. Al primero lo arruinó. Dice, ¿cuántos pasos puedo hacer en tu recital? Y dice, nosotros ya tocamos. Pero bueno, estuvo remando todo, nos remó toda la conferencia de prensa, rompiendo los huevos toda la conferencia de prensa con el tema de los pasos. Creo que los completó. ¿Los completaste, Trompi?
1: Ahí está la base, ahí falta la, fíjate, la captura, 21.304 pasos.
0: ¿A dónde me lo mandan eso? ¿Al WhatsApp?
1: Al WhatsApp de la radio.
0: Ok.
1: 21.304 pasos.
0: Acá está el Trompi. Trompi, venite a vivir acá con nosotros. Venite acá al Alvear.
2: Hola, Pablito, ¿cómo estás?
0: Ahí está.
2: Hola, Trompi, acá. Mirá, te junto acá las pruebas que juntos pudimos llegar a los 20.000 pasos. Para que la gente no piense que fue todo biribiri y que el área de salud general Alvear está orgullosa.
0: Sí, sí.
2: Cumplimos los pasos. Gracias a toda la banda. Pablito, sos un capo. Gracias por el aguante. Gracias por confiar en mí. Así que hagan los 20.000 pasos, no me das.
0: Tranquilo, no te pongas así. Igual dudoso, Trompi. Dudoso porque agarraba una conferencia de prensa y decía, bueno, soy el Trompi, que esto que lo otro, llevo 5.500 pasos, quiero ver cuántos pasos voy a hacer en tu recital. Y le decían los tipos, iba a hacer el recital nuestro, te gustan 500, listo, 500, qué sé yo. 15 minutos después decía, llevo 7.500 pasos. ¿En qué momento hizo los 2.000?
1: No lo hace, 12 kilómetros, hace 13 kilómetros. ¿Viste por qué es el Trompi el nombre?
0: Por el apellido. Claro, por el apellido.
1: Lucas La Trompe.
0: Claro. Bueno, a todos los chicos que vinieron con Vicky, son un encanto de personas, chicos. Un abrazo grande.
1: Llévense a Vicky.
0: Claro, eso, ¿eh? Claro,
1: llévensela si se van.
0: Claro. Necesitan a Vicky allá.
3: Corazón de luna.
0: Amigos, seguimos adelante. Exactamente las 12 del mediodía, 24 minutos en todo el país. Acá estamos en un lunes lindo. Lunes post al evento. Un lunes donde hay mucha gente que se ha relajado, no es fácil estar, ser parte del evento donde a veces se prefiere la meta, el camino y no la meta.
1: ¿Cómo? Estás el confuso.
0: Que disfrutás más el camino que la meta, porque cuando llega, viste, te agarra un poquito de angustia. Porque nunca está todo listo, porque pueden pasar un montón de cosas, porque va a terminar, claro, por lo que tanto trabajaste.
1: Lo que acabas de decir es la mejor definición de la felicidad. La felicidad no es el objetivo, es el tránsito.
0: ¿Qué le pasa a este muchacho?
1: ¡Viva la patria!
0: Andrea, ¿qué nos hiciste? Devuélvanos al pájaro Barroso. ¿Qué nos hace? ¿Qué nos hace?
1: Está bueno eso.
0: Este no era, esto no se le escapaba una frase de esa ni en pedo. ¿Han visto Machos Alfa?
1: ¿Lo escuchás, Nero? ¿Ah? ¿Al Nero lo escucháis?
0: Ah, Nero, no te tengo.
4: ¿Cómo le va? Buen día. ¿Me escucha bien usted?
1: No.
0: Ahí anda bárbaro.
1: Te puedo creer.
0: Ahí anda bárbaro.
1: Hay una maldición de Zuri.
4: A ver, ahí, ¿cómo le va?
0: Ah, y no, ese nunca anduvo bien. Claro, no, ese no anda bien, no importa qué micrófono sea. Pero ese es el Zuri, ese anda bárbaro. Ahí.
4: Excelente.
0: Bueno, ¿han visto Machos Alfa? La serie
1: sí,
0: Machos Alfa.
1: Sí, no vi la última temporada, vi las dos primeras.
0: Bueno, vos hiciste la clínica de deconstrucción.
1: De construcción.
0: De construcción. Yo ya me había ido. Sos un hombre deconstruido.
1: Me había ido. Yo no soy hombre. Un
0: reflejo. Es muy buena Machos Alfa.
1: Sí,
0: muy buena Machos Alfa. Amo a Santi.
1: Cuatro, no,
0: me hace reír mucho Santi. Me hace reír mucho, me siento muy identificado con los cuatro.
1: ¿Santi el que se separó, que vive con la mujer y la hija?
0: Claro, sí.
1: Que la hija la busca por Tinder y tiene
0: que pasar. Es fabuloso. Es fabuloso Santi. Bueno amigos, 1552-3555 es nuestro número de teléfono. Esto lo tengo que grabar y lo tengo que pasar también.
1: Claro.
0: Esto lo tengo que pasar. Tuve una experiencia muy bonita. Muy bonita, que fue una charla con el Piti Fernández.
1: Bien. ¿En la conferencia?
0: Claro. Después de la conferencia, él quiso hablar conmigo por algo que yo le dije.
1: ¿Qué dijiste?
0: Yo le dije a la pasada, que yo lo había dicho al aire acá. Dame un segundo, que esta foto me la debería haber reenviado antes para pasarla y completar este comentario que voy a hacer acá. A veces de los artistas, un tipo, la gente se hace imágenes de que son personas que difícilmente pueda ser alcanzable o charlar, qué sé yo, charlando.
1: O con carácter medios especiales, medio raro.
0: Yo estuve charlando con este tipo como charlo con ustedes. Pero hubiese sido lindo la posibilidad de tener el testimonio a eso. Era para hacerle un video.
1: ¡No!
0: ¿Qué es lo que pasa? Estoy estirando porque quiero que vean esto.
1: Me imagino que lo documentaste, le diste el teléfono.
0: Era la idea.
1: Se apostaba con el Piti.
0: Yo di el teléfono sin saber lo que iba a pasar, sin saber que el Piti iba a charlar tanto conmigo. A la pasada, al Piti,
4: el Piti,
0: yo le digo que me gusta mucho la canción Tarot.
1: La última, la que pasaste el viernes.
0: Que me voló la cabeza la canción y que la investigué un poco. Después de la conferencia de prensa, como habíamos pegado tan buena onda, le pido una foto. Entonces yo ahí se la doy a David Pacheco, al teléfono.
1: Para que registre el...
0: Para que me saque una foto primero, ¿no? Me saque una foto. Pero después de la foto, el Piti me empieza... Voy a grabarlo esto.
1: Te empieza a hablar.
0: Quiero poner las fotos.
1: O sea que te da una devolución.
0: Claro. Es así. Esta foto que tengo en pantalla ahora, todavía no, acá estoy. Esta foto fue después que yo le había dicho que me gustaba mucho
1: Tarot,
0: la canción Tarot, y que la había investigado un poco y que me parecía una obra de arte, pero lo dije de buena leche, no por cholulo ni nada por el estilo. Él, sugestionado con eso, me empieza a hablar. Incluso había uno de seguridad que se lo quería llevar y él le decía, pará. Me empieza a hablar y me empieza a recomendar un libro. Que de hecho recién, a través de David Martín, le volví, porque fue tan choqueante para mí que me olvidé qué libro me había recomendado. Así que recién le mandamos un mensaje al Piti y me lo volvió a mandar. Pero digo, mientras hablaba, estaba David Pacheco con mi teléfono.
1: Documentando el momento.
0: Mientras me hablaba Piti, yo digo, David Pacheco me está filmando. Pensaba, ¿no?
1: Ahí veo la foto.
0: David Pacheco me está filmando. Y esto lo subo mañana y es una bomba. Bueno, miren lo que hizo David Pacheco. ¡Se sacó una selfie!
1: ¡Él!
0: ¡Él! ¡Sale él! Con una selfie con el Piti hablándome.
1: Pero no era una selfie.
0: Mira, él. Salió él.
1: vos le das el teléfono también.
0: Un fenómeno, Pacheco. Manija. Había cobertura al festival que hizo. Bueno, señores, seguimos adelante. No, Vicky, te queremos acá. Los dejo con esto, con esta maravilla, con esta obra de arte. Escuchen lo que es esto, escuchen lo que es esta canción. Se llama Tarot, las pastillas del abuelo, el Piti.

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0: Señoras y señores, 12 del mediodía, 42 minutos en toda la República Argentina. Bueno, estamos llegando casi al final del programa. Nos han quedado un montón de material, un montón de mensajes. Fue muy cómico cuando el Piti termina el recital y la gente pide otra. Che, qué lindo es que te pidan otra, dice el Piti.
1: Escuché eso.
0: Va y toca el sensei. 10 minutos más tocó. No, no. Pero yo quiero la... Necesito encontrar la imagen esa que digo.
1: Sacalo a Pacheco.
0: Necesito encontrar... No, no, no. Es que fue en el recital. En el recital, enfocándolo de atrás al Piti Fernández. Dice General Alvear Mendoza. Qué belleza. No, no. Es fabulosa esa parte. Fabulosa. Yo lo compartí en mi historia, ¿eh?
1: Claro, vos lo pasaste.
0: Yo lo compartí en algún lado, pero qué sé yo, de dónde, no sé.

0: Yo lo voy a encontrar, yo lo voy a encontrar.
1: ¿Lo has grabado vos?
0: No, no, no fue yo, no, no, no, era HD, HD, ¿eh? Acá lo encontré, acá lo encontré, acá lo encontré, acá lo encontré. Para que lo comparto con la radio, es fabuloso esto. Bueno, está en vertical, digamos. Lo vamos a ver de costado ahora, lo que están mirando por la tele.
2: De corté.
0: Pero ¿cómo me lo comparto?
1: ¿Dónde quieres pasarlo?
0: Lo quiero pasar acá en la tele. Para que lo vean por la tele.
1: Mandame el enlace, copiar, mandame.
0: Es que no veo, porque es un archivo, ¿ves? No veo para encontrar el enlace. No, te sale compartir en la historia nada más. No lo quiero compartir en mi historia. Enviar por mensaje. Sí, bueno, pero ¿y a quién se lo envío? Ah, Radio Joven, a Radio Joven, a Radio Joven. Poner Radio Joven, tengo Radio Joven abierto acá. Ahí está, a ver. Acá lo tengo, o no es este, no. Claro, este es el Instagram. ¿Envió de ahí? A ver.

0: Enviando, dice. Ya va a llegar. A ver, y creo que acá me lo mandaron, me parece, ¿eh? Acá me lo mandaron. Es fabuloso esta parte de la fiesta de la cerveza al sur mendocino. Los que están mirando por Twitch, los que están mirando por Twitch, los que están mirando por Sensa, miren esta maravilla, miren esta maravilla. Díganme si no están orgullosos del lugar a donde viven. Esto es una maravilla. Y sobre todo el Piti, ¿viste? El Piti ha venido ya, creo que la tercera vez que viene, ¿no?
1: Yo estuve cuando vino a tocar a Pivo,
0: sí.
1: Que llovió.
0: Sí.
1: El del sonido, había armado el sonido afuera.
0: Esa no fui, yo fui la anterior.
1: Claro, y la gente estaba, porque llovía, corría viento, y el Piti salió y dice: muchachos, miren, yo de acá no me voy sin que ustedes me escuchen. El de la técnica no quiere que toquemos afuera porque llovía. Vamos a armar acá adentro, pero usted quédese tranquilo que yo a usted les toco. Yo me quédese tranquilo.
0: Vamos, Piti. Genio. Vamos, Piti. Déjame acomodar un poquito la pantalla para que se vea bien enterito, porque está vertical el video. Perdón la desprolijidad para los que están viendo. Pero esto es fabuloso. Esto es fabuloso. Qué fenómeno el Piti Fernández. ¡Ey! La patilla del abuelo. Tendrían que venir la patilla del abuelo la próxima. Entera.
2: ¿Sí? ¡Salud! Gracias, General Alvear, qué belleza.
0: Y se toma un trago. Sos todo lo que está bien, Piti Fernández. Qué lindo conocerte, qué lindo, qué lindo. Qué lindo fue, ¿eh? ¿Qué hora es? 12:47 en toda la República Argentina. Este sigue con la frase de Confucio.
1: Sí, no, me volvió loco, me partió la cabeza Confucio.
0: Bueno, ¿qué querés?
1: Confucio dice...
0: Sí.
1: El silencio es el único amigo que jamás traiciona.
0: Ajá.
1: La conclusión es mejor estar callado y trabajar como una hormiga.
0: Pará. Decime la frase de Confucio, no me la expliques.
1: El silencio es el único amigo que jamás traiciona.
0: Ok.
1: Vamos con otra.
0: Sí.
1: Pensala esta.
0: Mientras uno menos habla, menos se equivoca, decía el amigo Grondona. Grondona decía eso siempre.
1: ¿Julio?
0: Julio. Mientras uno menos habla, menos se equivoca. Ah, bueno, de Confucio.
1: Escuchá esta. Me lo contaron y lo olvidé.
0: Ajá.
1: Lo vi y lo entendí. Lo hice y lo aprendí.
0: ¿Es una adivinanza?
1: No.
0: Dice, la campera.
1: Vos no querés...
0: Me lo contaron... ¿Por qué? Estamos analizando...
1: Me lo contaron y lo olvidé.
0: Me lo contaron y lo olvidé, sí.
1: Lo vi y lo entendí. Lo hice y lo aprendí.
0: ¿Qué quiere decir? Que si te cuentan algo, no lo andé replicando por ahí. Que, bueno, en fin, dale, dame...
1: Vamos con otro. No pretendas apagar fuego... No pretendas apagar con fuego un incendio, ni remediar con agua una inundación. Entonces, que hay que buscar las soluciones adecuadas para cada problema. ¿Está?
0: Bien, gracias. Sí.
1: ¿Qué? Pará.
0: ¿Qué otro más tiene? A ver.
1: Escucha, una
0: ya
1: vez...
0: Ya te digo qué comemos en la fonda, no hemos pasado el menú de la fonda hoy, sí, dale.
1: Una voz fuerte no puede... ...adecuada para cada problema. ¿Está?
0: Bien, gracias. Sí.
1: ¿Qué? Pará.
0: ¿Qué otro más tiene? A ver.
1: Escucha, una
0: ya
1: vez...
0: te digo qué comemos en la fonda.

0: Es la virtud.
1: La virtud de una carnicería que está en...
0: Ni sabe, no tiene ni idea.
1: ¿La virtud? ¿Cómo que no? ¿Cuáles son las mejores virtudes?
0: ¿Ah?
1: ¿Cuáles son tus mejores virtudes?
0: Mis mejores no lo puedo decir yo. Papá, yo le puedo decir mis mejores defectos.
1: No, la virtud, decime.
0: ¿Ah? No, no lo puedo decir yo.
1: La empatía.
0: ¿Empatía? No tengo empatía. La
1: perfección. Sí tiene empatía. Usted tiene empatía. Usted le dice que sea todo el mundo.
0: ¿Ah?
1: Así le va también.
0: Esa etapa ya pasó, amigo.
1: Escucha, sí. No son las malas hierbas, sí, las que ahogan la buena semilla.
0: No son las malas hierbas
1: las que ahogan la semilla, sino la negligencia del campesino.
0: Va, anda a mi jardín, a ver.
1: Las hormigas, anda a ver las hormigas.
0: Claro. Yo tengo una pelea, me están dando una paliza las hormigas. Buen día, Anita, buen día. Epa, qué acompañadita que estaba en la fiesta de la cerveza. Ey, eso, quiero decir eso.
1: Epa,
0: quiero decir los
1: outfits.
0: Claro, los outfits de la fiesta de la cerveza, cómo cambió de un año al otro. Los alvearenses, no lo de afuera. Los alvearenses el año pasado fueron de pantalón de gimnasia, medio croto. Se tiraron un outfit en la fiesta de la cerveza. Impresionante.
1: Sí, hubo algunas que cayeron. Hubo algunas que cayeron después de las 18, las 19, está bien.
0: Sí.
1: Las que fueron a las 4 de la tarde con ese outfit que se levantaba el día de ahorita, agárrate. El último y me despido.
0: Por favor.
1: De Confucio.
0: Escuchá. Por favor, despídase.
1: Escuche.
0: Sí.
1: Una casa será fuerte e indestructible cuando esté sostenida por estas 4 columnas.
0: 4 columnas para que una casa sea fuerte e indestructible, amigos.
1: Padre valiente.
0: Ok.
1: Madre prudente.
0: Sí.
1: Hijo obediente, hermano complaciente.
0: Me faltan un montón.
1: Mamá.
0: Bueno, señores, vivir así es morir de amor. Ponele, David Bisbal. Siempre me traiciona el corazón. La razón.
1: Sí.

0: Bueno, amigos, final del programa ya, ¿eh? Final del programa. Para el final del programa le voy a tirar unos datitos. ¿Sí?
1: ¿Datos que tienen que ver con qué?
0: Con la fiesta de la cerveza.
1: ¡Apa! ¿Números?
0: Números.
1: A ver.
0: Voy a abrir en este momento el Instagram de la Municipalidad General Alvear.
1: Bien.
0: Si me permiten, lo tengo en pantalla para los que están en Sensa y están en Twitch. ¿Sí? Un segundito, que lo voy a achicar un poco acá. Perdón la desprolijidad de estar trabajando al aire, es lo que hay. ¿Sí? Y lo voy a poner acá, un poquito más centradito. Ahí está. Bueno, impacto cultural. Impacto cultural y económico de la fiesta de la cerveza del sur mendocino.
1: Sí.
0: Generación de empleo. 900.

0: 160 trabajadores en distintas áreas del festival. Mira. 1000 personas trabajaron en la fiesta de la cerveza del sur mendocino. ¿Sí? Impacto turístico. Más de 20.000 personas en todo el evento. Son los primeros números, ¿eh? Más de 20.000 personas en todo el evento. 7.000 visitantes de otras provincias. Valoración en Google Maps, bla, bla, bla, de todas esas cuestiones. 4.6 estrellas. Eso es la gente, ¿eh?
1: Sí, sí, sí.
0: ¿Sí? Impacto económico en plata, tangible, concreta, la viva, la crocante.
1: Crac, crac, crac, cash.
0: 2.700 millones de pesos. 2.700 millones de pesos ingresaron a General Alvear. A las más de 20.000 personas, gracias.
1: A la más
0: así
1: de mil,
0: así fue la fiesta de la cerveza.
1: A las más de 1.000 que trabajaron, casi 1.000, gracias.
0: Gracias. A toda la gente que trabajó. Increíble. Los números son números oficiales, ¿eh? Números oficiales. Bueno, señoras y señores. Mientras suena Bon Jovi de fondo, nosotros estamos llegando al final.
1: ¿Se puede decir algo que vamos a tener mañana?
0: Mañana es el día del corazón. Mañana vamos, enteramente.
1: Vamos a latir juntos.
0: Vamos a poner el corazón al aire. Chau, amigo. Chau.
1: Chau, Marito.
0: Chau, Mauri. Chau a todos.
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0: 50 horas, Scotty, con Silvestre y la Naranja, haciendo una reversión de esta hermosísima canción. Y estamos cerrando.
1: Batiendo palmas.
0: Bajando la persiana.
1: Bajando la persianita, nos estamos yendo hasta mañana a las 9 de la mañana. Ojalá que disfrute mucho el día. Estamos panchos hoy, que nos aplaca así un poco la oscuridad del día. Ojalá que no hayan tenido tanto destrozo por la piedra. Y bueno, y si lo tuvieron, que no les amargue la vida.
0: Paciencia en el seguro, viste el reclamo.
1: Paciencia. Y sí, por ahí si no hay seguro, nada, juntando. Bien. Hagan una colecta, pongan en Instagram. Sí,
0: poniendo esta balaganza ahí. Claro. Hacen una vaquita entre todos.
1: Filmen cómo ha quedado el auto destrozado. Si no tengo un mango, no tengo seguro. Y pongan un alias que la gente se va a compadecer.
0: Cafecito, viste que la gente pone un cafecito.
1: Sí, un alias o algo, qué sé yo, no sé. O buscar una changa. Pero no dejes que te amargue la existencia la piedra.
0: No. Y si vos tenés la chance de dormirte una siestita, permitítelo hoy, que está, mirá, el día ideal para dormir una siesta. Acá una gente decía que los días de lluvia a ella le dan paz, que la lluvia le da como tranquilidad, como paz. Bueno, arranquemos la semana
1: a
0: con ese
1: también mood. Me daban paz.
0: Está realmente muy bien. Los queremos un montón, gracias a todo el equipo. Beso. Mañana volvemos. Somos Andrés Mansur y Mariana Hassan. Chau.
1: Beso grande, chau, gracias.
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2: Y como dijo Julio, en este lunes de septiembre, llueve y está mojada la carretera.

89%, la humedad, viento del suroeste a 6 kilómetros por hora. La visibilidad es óptima, el cielo nublado. La foto de este momento no me permite, porque el abanico de posibilidades es amplio. Puede estar cayendo piedra, puede estar lloviznando, puede haber un chaparrón. A esta hora, por lo que veo, alguna lluviecita tranquila, mansa. El pronóstico anticipa que va a continuar en la tarde entre un 70 y un 100% de probabilidad de precipitaciones, entre un 10

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0: para este día no va un temazo. No está, escuchen esto, la canción que propone Jonathan. No está de Twiggy. ¿Se acuerdan? No está de Twiggy. Vamos, que la lluvia trae cosas buenas. Johnny, que nos escribe desde Carlos Paz. ¿Me regalas una canción bien tranqui para hacerme una siestita de 2 horas? No, ¿cómo? Pero no te me vaya a dormir la siesta. No. Olivia Rodrigo, 14:15 en la Argentina.
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0: Tenemos info de servicio a esta hora. Hay un alerta a corto plazo de tormentas fuertes con lluvias intensas y ocasional caída de granizo en el departamento Colón, en el departamento Cruz del Eje, en el departamento Punilla y en el departamento

Tormentas fuertes con lluvias intensas, ráfagas y caída de granizo en el departamento Colón, en el departamento Río Primero, Río Segundo y San Justo es lo que ha emitido el Servicio Meteorológico Nacional.

hay un mensaje entre líneas que debo leer. Recién Enzo dice, necesito una siestita mínimo de 2 horas, poneme un lento, como si fuese una rorró. Veo a Sónicos diciendo bye bye. Y veo la próxima canción de Luis Fonsi que se llama Me Despido. Es tremendo. Arrancar la semana en este mediodía lluvioso, gris, siesta. Con tantos mensajes, el universo está queriendo decir algo, pero voy a ver si, claro, necesito la ayuda de ustedes, si podemos torcer un poco el destino. Hay tantos portazos, el primer mensaje decía que se iba, Babasónicos diciendo bye bye, la próxima canción de Luis Fonsi despidiéndose. ¿Quién se queda? ¿Quién está? ¿Quién hace el aguante? Es tremendo. 351-519-9917. Así con un nudo en la garganta. Con la voz entrecortada. ¿Con quién cuento? ¿Con quiénes contamos? ¿Quiénes están? Te lo voy a decir un poquito más lento al WhatsApp. Allí no va a escribir nadie porque nadie puede tomar nota. Es el 351-519-9917. Casi se va hasta la canción. Hizo un corte. Pregunto, ¿hay alguien ahí? ¿O también se va? No,

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estuvimos en Tanti con amigas el fin de semana, la pasamos hermoso. Te escucho en la aplicación, la ciudad de Córdoba, un caos con la lluvia. Modo producción, todo sin tac, me pasan una canción, la elección, la que quieran, Emi, desde las parejas, acá haciendo el aguante y también con lluvia. Firme desde Cañadón, Cañadón Seco en Santa Cruz, la Patagonia, donde está fresco y llueve. Menos mal que dijiste el número despacio. ¿Eso es ironía, Pedro, o posta te sirvió y pudiste tomar nota? No, me dejé llevar por la emoción. Miley Cyrus. 14:33 en toda la Argentina. Saludamos a Río Cuarto porque a esta hora la hit suena en el 105.5 Rincón de los Sauces. En Neuquén la hit a esta hora en el 105.1 en General Deza, en la provincia de Córdoba, en el 88.7. 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

porque acá trabajando, así que nos hacemos compañía para pasar con música y mate esta tarde lluviosa. Un beso grande. En un día como hoy, de 1998, Susan Vega edita un álbum recopilatorio que incluye a sus mejores canciones. Obviamente, que la número uno estuvo ahí. En un día como hoy, de 1998, Tried and True, lo mejor de Susan.

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0: Musicalizador está Ferrojas en la producción de la hit. Ellos son Dienz haciendo Move.
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0: Está Ale del otro lado. Hola.
3: Hola, hola, hola. Desde General Alvear. Estamos hablando desde una escuela. ¿Nos podés mandar saludito a Andrea, Karen, Agustina y Alejandra?
0: Sí, claro.
3: Estamos trabajando a full.
0: Muy bien.
3: Y ponernos un temita de Abel, por favor. O si no, de Capanga, que Capanga nos estuvo visitando este fin de semana en la fiesta de la cerveza de General Alvear Mendoza.
0: Muy bien.
3: Besitos.
0: Un beso grande, Anabel.
4: Hola, Fla querida. ¿Cómo estás? De comandante Luis Piedrabuena, provincia de Santa Cruz.
0: Qué
4: acá
0: bien.
4: Escuchándote como siempre. Y no te dejo ni loca de escuchar. Hasta las 5:30 que me voy a trabajar. Te escucho.
0: Ay, qué linda.
4: Besito,
0: que sos.
4: Fla.
0: Un beso grande. Está Oski.
5: Oye, buenas tardes. Oski de Unquillo. Bueno, como todas las tardes, yo me quedo con vos. Te acompaño. No estás sola. Bueno, un saludo para todos. Especialmente para mi señora Gaby, mi hijo Bautista.
0: Un beso grande para los tres. Lavando a pesar de la lluvia y haciendo empanadas para almorzar. Qué rico. No deja nombre el mensaje y sabe. Sí, porque le voy a manguear, si no. Hoy feriado para nosotros, pero siempre con la hit. Saludos a la escuela Remedios Escalada de San Martín de Almafuerte. Hoy está cumpliendo 96 años. Acá estamos con Mateo haciendo la tarea del cole. Hace rato cayó piedras en seco. Qué locura, Dios. Qué tiempo, por Dios. Luego se vino un diluvio, todo en 10 minutos. En Río Tercero, siempre de este lado. Norma. En Vialet Macé está Marina escuchándonos y Lorena también en General Alvear Mendoza. No hay siesta para empezar la semana con fuerza. Lore, que deja saludos y que desde acá van unos besos desde Córdoba. Espero que lleguen. Ahí va. Confírmamelo, Lore.

0: Sí, siempre te escucho. Mándame un saludo. Chau, Claudita.
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3: Pidieron la detención de Diego Españuolo por los fraudes y coimas en la ANDI. Tras su procesamiento, el juez Ariel Lijo solicitó la medida ante el avance de la causa por contratación de insumos y peligro de entorpecimiento. El Niño prevé tormentas más frecuentes y violentas durante la primavera y el verano. Marcelo García, de la Universidad Nacional de Córdoba y el CONICET, recomendó en Cadena 3 seguir los avisos de muy corto plazo del Servicio Meteorológico Nacional y acordar planes familiares. En tanto, Jorge Giometti ubicó el periodo más intenso entre noviembre y enero. Belgrano convoca un banderazo en el Gigante de Alberdi antes del Clásico. Será este sábado a las 19:05 en el Estadio Julio César Villagra, con entrada libre y gratuita. Las puertas abrirán a las 18 y habrá controles policiales en los accesos. Títulos a las 3 de la tarde y 4 minutos.
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0: poco menor el porcentaje, entre un 10 y un 40%, al igual que en la madrugada. Máxima de 23 para hoy, máxima de 22 para el martes.
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0: Mer está escuchándonos desde Almafuerte. Allá la cosa es bastante parecida a Córdoba. Día gris y lluvioso. Hermoso día para disfrutar la radio. Abrazo fuerte desde Altagracia. Ahí está Sandra escuchándonos a esta hora. Siempre prendida la hit en mi invernadero, reproduciendo suculentas. Qué lindo saber

0: padres que se van a derretir de amor.
1: Hola, Fabia. Soy Jerónimo.
0: Hola, Jero.
1: Y le quiero dar a mis un saludo a mis papás. Uno se llama Juan, sí. Y mi mamá, Vale.
0: Ay, se van a morir de amor. Un beso grande para los tres. Hablando de 3:19 en la Argentina.

0: ¿Cómo estás? Un abrazo grande ahí a todo Cadena Hits y a la audiencia, que es inmensa, federal. Así que bueno, soy José, estoy acá escuchándote por la aplicación aquí en Río Grande, Tierra del Fuego. Y te cuento que tenemos un día espectacular, todo lo contrario a lo que están viviendo ustedes. Tenemos un día de sol acá, unos 6, 7 grados está haciendo, que es hermoso para nosotros, esa temperatura. Y bueno, aprovechando, estamos trabajando, lavando un autito acá de un cliente. Así que te mando un gran abrazo y bueno, un buen programa.
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Raya, no vuelvas. A las 3 de la tarde y 32 minutos, es momento de ir a buscar dos grandes canciones que tienen una particularidad. Son bien nuestras. Son dos

0: nuestro Charlie García buscando un símbolo de paz y antes Bersuit Vergara Bad con Murguita del Sur.
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0: Antes de juzgar, esperen. Porque si yo les digo poner unas chanclas en el freezer, ustedes me van a decir, estás divagando, estás delirando, tómate la fiebre. ¿Hacerle lugar a las ojotas en el freezer? Adidas presentó el concepto Climacool Slide durante un evento de innovación en Alemania con elementos refrigerantes en la base y en la banda superior que se activan después de pasar por el congelador. Sí, a tener que ponerla. Me parece una chanchada. No, ¿cómo? Voy al desarrollo de la noticia. El diseño acompaña la idea. Una estructura voluminosa en tonos blanco y celeste traslúcido, relieves en la zona de apoyo y las tres tiras negras sobre el lateral del talón. Hasta visualmente parece que caminarás arriba de hielo, ¿sí? De una cubetera. Por ahora se trata de un concepto, no de un lanzamiento comercial, pero la propuesta abre una conversación interesante, llevar la frescura más allá de la ventilación. Ahí están, son como chanclas gordotas que las pones al freezer, tienen como un gel, como si fuese el gel de las vacunas, de los medicamentos, pero hecho jota. Obviamente que sirve para qué, para enfriar los pies y ayudar en la recuperación después de hacer ejercicio o días de mucho calor. Igual, el argumento de meter la OJ al freezer.

0: Buenas tardes, Flavia. Siempre te escucho. Me encanta el programa, me encanta toda la música. Esta tarde acompañándonos con hermosa música especial para una tardecita de lluvia. Te mando un abrazo gigante desde Comodoro Rivadavia. Soy Sandra. Besitos.
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Para no pifiarle, 2004, en un día como hoy, un 28 de septiembre, Juan Esteban Aristizábal lanzaba el disco Mi Sangre. En ese disco estaba este temazo.

0: pronóstico anticipa que en octubre sale el sol. Sale el sol.
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0: Estamos escuchando The Hit, tecito en mano, mirando por la ventana cómo cae suavemente la llovizna. Soy Estela, de Carlos Paz.
1: Amigo de artista Manuel Turizo.
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4: El riesgo país volvió a subir, cayeron las acciones argentinas y el dólar cotiza 1.545 pesos. El indicador de JP Morgan avanzó 33 puntos y las acciones argentinas caen hasta un 6% en Nueva York. La divisa norteamericana cotiza estable en las pizarras del Banco Nación, aunque tuvo un leve incremento durante la jornada. Bien, nuevas medidas de prueba contra Adorni en la causa por enriquecimiento ilícito. Lo solicitó este lunes el fiscal Gerardo Policita, luego que el exfuncionario de Javier Milei entregara la documentación solicitada para responder a las 20 dudas que surgieron de la investigación. Granizo en Córdoba, entre el 30 y el 40% de los vehículos del país no tiene seguro obligatorio. El asesor Marcos Espachesi advirtió en Cadena 3 sobre los topes de las pólizas y las restricciones ante granizadas sucesivas. También señaló la baja cobertura de las viviendas. Títulos destacados a esta hora que tiene el portal de la Cadena 3 a las 4 de la tarde y 2 minutos.
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Los tres amistosos de la selección argentina, el 30 de septiembre, acá en el Mario Alberto Kempes, Argentina versus Bolivia a las 21. Argentina versus Burkina Faso, también a las 21, en el Estadio Monumental. Y Argentina versus Benín, esto es el martes 6 de octubre, esto será a las 20 en el Monumental. El equipo dirigido por Lionel Scaloni jugará dos encuentros en el Monumental y la presentación en Córdoba en el Mario Alberto Kempes. Conociendo Rusia con Fito Páez.

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0: 17.04 a las 2 de la tarde, 17.04 a las 3 de la tarde, 17.08 a las 4 de la tarde. 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
0: Mínimo. 17.08 la actual, 85% la humedad, viento del sur a 6 kilómetros en la hora. La visibilidad es óptima, el Servicio Meteorológico Nacional igualmente dice que vamos a llegar a 23 y va a continuar lloviendo durante toda la jornada. FMK, Maxi Espíndola, La Rumbita.
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0: Acá de turno hasta las 21, siendo feliz con este día gris, te pido el tema Hit de Paso. Losing My Religion de R.E.M. para meterle mucho power a este lunes. José, que nos escucha y nos escribe desde Río Segundo. Más de los mensajes que llegan al WhatsApp de La Hit, no sé si nos tienen agendado, pero en caso de que la respuesta sea sí, bueno, si quieren escribirnos, si quieren dejar audio, en caso de que no, lo repasamos al número así nos agendan y nos suman. 351-519-9917. A ver, por acá, desde Belville está Milagros, hermoso, en el campo para el trabajo. Desde Carlos Paz, unos besitos, deja Mariana, que está pasada por agua, pero escuchándonos a esta hora. Está Meli, también prendida la radio. A las 4:20, hora de Córdoba.

palabra cetrobar, la comparto en un ratito nada más para que empiecen a tomar nota y el próximo viernes llevarse los 400 mil pesos. 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

0: 4 de la tarde y 36 minutos. Hello.
1: Hola, Flavio, ¿cómo estás? Te escuchamos todas las tardes cuando venimos en el transporte de María. Somos Luz y Guille. ¿Puedes poner la canción de Tini y Pael?
0: Claro que sí. Qué genio, María. Promesa. La de Los Ángeles Azules con Tini. Promesa de que suena. Qué manera de llover, dice Mariano. Te pido el tema Princesa de las pastillas del abuelo para ella, para mi amor, para Belén, la profe más hermosa que mis ojos enamoran. ¡Qué lindo! Che, el bloque de lentos de hoy. Cuidado. Estoy viendo el bloque de lentos de hoy y te lo vuelvo a decir. Ojo. En Firmat Santa Fe, a esta hora nos escuchan en el 99.9. En Gualeguaychú, Entre Ríos, la hit suena en el 98.1. Cadena Hit en Córdoba Capital es... Es 91.9. El primero de dos. Son así.

0: Hola, Fla, buenas tardes. Escuchando del trabajo, Barrio Jardín, una jornada agradable. Te mando muchos saludos, muy lindo el programa, Ricardo.
1: 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Marcela Morelo y Ráfaga, la fuerza del engaño.

0: cuando venimos. En el aporte de María, somos Luz y Guille. ¿Puedes poner la canción de Tini y Pael?
1: Las chicas lo eligieron y así pasó. Los Ángeles Azules con Tini y Pael a 11 minutos de que sean las 5 de la tarde en toda la Argentina.
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1: Muchos mensajitos pidiendo la palabra Cetrogar del día. Ya lo noto como un apriete, ¿eh? Sí. Estamos esperando la palabra clave del día. Saludos para los chicos de la oficina Plus Cargo Córdoba. 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Si no se puede comprar una tostadora.

0: tostadora.
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Hay muchísimos mensajes, gracias a cada uno. María Isabel, primera vez que les escribo. Espero que esté bien agendado el número, sí, correcto. Y mensajito de Cintia, circular con precaución en el cuadrado. Somos Javier y Cintia volviendo a la falda y nos comparte ahí una fotito en la que hay mucha neblina, barra niebla, así que hacerlo con mucho cuidado. Seba está en Tanti trabajando y escuchándonos a esta hora. El árbol, lo nuevo de Camilo. 2 minutos y serán las 5 de la tarde en toda la Argentina. ¿Es de Ricardo Arjona? Sí. Ricky Martin la tomó y la hizo preciosa. Y ahora aparece esta nueva versión en la que está él con una invitada.

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2: Oficializaron los feriados por la visita del Papa León XIV a Argentina. El gobierno publicó este lunes el decreto que establece el esquema especial de feriados por la visita del pontífice. El 9 de noviembre será feriado nacional, el 10 y el 11 solo en los distritos donde estará. Avioneta estrellada, un vecino escuchó llorar a un bebé en el monte y rescató a los 5 sobrevivientes. Pablo Basoli relató el dramático momento en que, junto a su familia, halló la avioneta caída en Coronel Olmedo y asistió a los pasajeros antes de la llegada de las ambulancias. Alpine analizó el desempeño de Colapinto y Gasly en el Gran Premio de Azerbaiyán. Decepcionante final. La escudería francesa destacó el progreso en la clasificación, pero lamentó el choque que dejó afuera a sus pilotos en la carrera del sábado. El próximo desafío será en Bahrein. Títulos a las 5 de la tarde y 3 minutos.
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ciudad y el pronóstico anticipa para mañana, cielo mayormente nublado, 22 la máxima, 23 el miércoles, 24 el jueves y 24 el viernes. Mira vos, hablando de lluvia, esta es distinta, Vos podés decir que la lluvia se puso rara. Jerry Halliwell, It's Raining Men.

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0: 10 de octubre. No creo que sí. 10 de octubre aquí en Córdoba, antes en la HIT, Airbag. Este registro es de Vélez, perdido.
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0: Algunos mensajitos que a esta hora ustedes generosamente nos comparten a través de WhatsApp. Voy a leerlos. Repito, por ahí recién prendes la radio 5:20.

1125199917. Ese es el WhatsApp de Cadena Hit, en donde Ricardo, por ejemplo, pide que saludemos a su hija Meli, que está trabajando y está escuchándonos a esta hora. Fer dice, acá estábamos laburando en el call, festejando nuestro día de empleados de comercio. Hay veces que somos empleados de call center y otras somos empleados de comercio. Manda en el mensaje el emoji ese que está como derritiéndose. Pero bueno, dice, acá haciendo la tarea con un pan casero. ¡Oh! Pan casero con mate para pasar la siesta. Ya nos vamos. Un beso grande. Si está, no, hoy creo que están en la opción call center, porque si no les diría feliz día. A ver, a ver, a ver, a ver, a ver. En el trabajo con la compañía desde Villa del Rosario. Escuchando la Hit mientras preparo bombones, trufas, chocolates en rama y naranjitas confitadas. Ya vi chocolate, chocolate en rama y me puse nerviosa. Un beso grande. Hoy es un día especial. Mi hija cumple 21 años, pero toca festejar a la distancia. Se fue a vivir a los Estados Unidos, así que abrazamos y festejamos a la distancia. Y Luciano está escuchándonos a esta hora, a las 5 de la tarde y 24 minutos desde... No sé dónde andarán ustedes. Luciano, a esta hora, escuchándonos desde Hernando. Voy a hacer... Vas a estar...

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del deporte. La primera, un golazo de otro planeta. Provocaron a Messi antes de un tiro libre y Leo lo miró a la cara, repitió el mismo gesto que hizo contra Bellingham en el Mundial y le dijo que mirara el arco. Después hizo lo que mejor sabe hacer, un golazo de tiro libre. Y otra destacada del deporte, Belgrano-River en el Kempes y con público visitante. El partido se jugará el fin de semana del 18 de octubre por la fecha 13 del clausura. Los hinchas millonarios irán a la popular Willington. Es nuestro bonus track de hoy.

festejo acá porque la primavera no quiere llegar. Mucha lluvia todos estos días. Haciendo el aguante desde Villa Concepción del Tío, hoy la profe de yoga nos pospuso la clase por la alerta meteorológica, así que bueno, metemos actividad física limpiando la casa mientras te escucho. Un beso grande. Desde Comodoro Rivadavia, no quiero generar ningún tipo de competencia, ni mucho menos, pero Comodoro Rivadavia viene ganando por goleada. Comodoro Rivadavia, día gris, mensajito de Dai. Lo poco que yo quiera, la canción que canta Morat y Silvestre Dangond, a 18 minutos de que sean las 6 de la tarde.

diversas rutas de Córdoba, en la 35 por lluvia, en la Nacional 35 por lluvia, en circunvalación también. Hay niebla en la Nacional 38, lluvias y bancos de niebla en varios tramos. En la Nacional 19 se registra lluvia, en la Provincial 4 y en la autopista Córdoba-Rosario. En la autopista y en la Ruta Nacional 9 hay lloviznas en varios tramos también, piden circular con mucho cuidado. Lo nuevo de cruzar.

0: Hola, ¿cómo estás? Soy Mariana. Vamos a hacerle la competencia a los de Chubut y los de todo el sur que están mandando mensajes a full. Te cuento que lo mejor de mi fin de fue que me habían organizado una fiesta sorpresa porque el jueves cumpleaños y el sábado fiesta, amigos, familia y lo más importante, mis tres hijos, ahí siempre, al pie del cañón, Francisco, Santiago y Joaquín. Bueno, soy Mariana y nada, acá en el auto escuchándote.
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0: Mari está escuchándonos en Santa Cruz, en Río Gallegos. Se pueden pasar la canción de Las Bandanas y Manero, Mari. Y uno más desde Necochea. Soy de la costa, tarde nublada, lluviosa, fea y trabajando, pero en la compañía de la hit, algo de La Vela. Eso nos programaba Juan, un beso. Ruggero, Oscu, Migrantes. Estaría bueno. Vamos para la playa. Mientras no sea el estacionamiento.
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0: Está el Mauri Palacios.
3: Vengo de ahí.
0: ¿De la playa?
3: De estacionamiento.
0: Traigo, digo esto y me acuerdo, una vez estábamos esperando el trole en la Avenida Colón.
3: Sí.
0: Y en la mano del frente, no me acuerdo, creo que es, me parece que es, no sé, una, parece que es Urquiza, no sé cuál calle es. Y estaba esperando sobre la Colón, estábamos con Nina esperando el trole, y en la vereda enfrente de la Colón hay un cartel grande que dice playa.
3: Uh-huh.
0: Como con muchas lucecitas, mucho biribiri. Y Nina, no hace mucho, me mira y me dice, qué cartel mentiroso.
3: Si ahí no hay una playa.
0: Ay, me dio una cosa tan hermosa, de tanta ternura.
3: Claro.
0: Digo, ¿cómo me? Pero sí dice playa.
3: Tiene que decir estacionamiento, no claro. Playa.
0: Exacto.
3: Porque también se viralizó una plaza de estacionamiento,
0: sí,
3: que tiene muchos E. ¿Viste la E de estacionamiento?
0: Sí.
3: Es de varios pisos y tiene como muchas E en distintos niveles.
0: Claro.
3: Y era como la playa de Maradona. Que, y está sobre la Colón también, creo.
0: Mira.
3: Que vos pasás
0: si
3: al frente.
0: No es la
3: y
0: misma.
3: Debe ser por ahí.
0: Debe ser, porque tiene mucho, voy a usar una palabra muy técnica, mucho chirimbolo.
3: Claro, tiene mucha luz, mucho cartel. No, si no es esa.
0: Puede ser.
3: Algún oyente debe estar pasando ahí, sí, al frente y va a mirar, es una de muchos pisos, es un edificio, mano, de estacionamiento.
0: Sí, claro, es esa, mano izquierda.
3: Claro,
0: Es la izquierda, sí, espera que toque escribir. Sí, es la izquierda. Es la,
3: sí,
0: izquierda.
3: Yo por ahí digo Colón para arriba, pero no sé para dónde va.
0: Porque en una parte va para arriba, pero después hace doble mano.
3: Es para allá. Es como yendo para la plaza.
0: O sea que ahora que decís eso,
3: sí,
0: en los pueblos es muy así. Mira, hace dos cuadras para allá.
3: Sí, mano al río.
0: Claro, o hay dos cuadras para allá. De allá, fíjate dónde está aquel árbol.
3: Sí.
0: Ahí dobla para allá.
3: Donde está el árbol amarillo.
0: Bueno, las coordenadas indican que se queden con Mauricio Palacios.
3: ¿Dónde estás? No sé, hay un árbol.
0: Gracias a Leoliva, gracias a Ferrojas. Flavia de la Mayor es mi nombre. Recalculando. Chao.
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3: Bueno, estamos arrancando a 6 de la tarde con 3 minutos. ¿Y a dónde estás? Acá abajo, una coja de los dos. Ay, Dios. Esto de recordar lugares que uno da así como referencia. Claro, del almacén de la Betty a la vuelta. Claro, los que venimos del interior somos así. Discúlpenos, perdón. Estamos arrancando Hitódromo. Buenas tardes, buen lunes para todos. Hello, ¿cómo va? Espero que muy bien. Este día que está pachorra. Pero está pachorra. Ah. Está pachorra este día. Ah. Pero bueno, intentaremos empujarlo un poquito más para que suene y vibre de otra manera. Arrancando así con ella, que el fin de semana rompió todo en River. Nosotros te dijimos, iba Tini de invitada. ¿Y quién estuvo cantando esta canción con Lali?

0: Funky, Pharrell Williams, la canción se llama Get Lucky. 6 de la tarde, 9 minutos. Bienvenidos, bienvenidos, estamos arrancando Hitódromo. Nos quedamos aquí hasta las 21. Una fuerza, una garra, una energía. Venimos todos para adelante acá, ¿eh? Venimos todos, bueno, algunos vienen medio así como... Sí, vienen medio como... Hay un dicho popular en el pueblo, como rastrojero en su vida, ¿viste? Vienen medio corcoveando, pero vienen, ¿eh? Vamos. Ya estamos en el mensajero de la Hit, 351-519-9917. Ese es nuestro WhatsApp, o si no, en nuestra app. Comenzás a mensajearnos y a contarnos qué fue lo más lindo de tu fin de semana, qué fue lo bueno, lo positivo, siempre para adelante, vamos.
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0: Si querés contarnos en un audio cómo estás a esta hora, si estás en tu feriado por el Día del Comercio, muy feliz día a todos los empleados de comercio que están descansando, me imagino, ojalá que estén disfrutando de su día como corresponde. Llega Lola Índigo y...

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2: Alpine y un fichaje clave en su área técnica. Alpine ha confirmado el fichaje de Mike Elliott como nuevo jefe técnico. Los de Enstone incorporan al que fuera director técnico de Mercedes durante julio de 2021 y abril de 2023, y por ende uno de los hombres clave detrás de ese llamativo Mercedes sin pontones que no ofreció los resultados esperados. Elliott es un perfil interesante para Alpine. Con 23 años de experiencia en Fórmula 1 y varios títulos a sus espaldas, el británico afrontará esta nueva etapa con el objetivo de reforzar una estructura técnica liderada por un ex Ferrari y McLaren como David Sánchez.
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3: Hola, mi vida. Te escribiste acá con un amigo.

0: Es la canción que trae Sebastián Yatra y se llama Lo que me pasa con vos. 18 con 17 minutos. Fin de semana que acá me dicen se festejó mucho, pero también hubo reclamos. ¿Qué pasó?
1: Hola, ¿cómo estás? Soy yo de nuevo, Mariana.
0: ¿Qué pasó, Mariana?
1: A la que le hicieron la fiesta sorpresa, sí, el sábado. No sé si escuchaste, me mandó un mensaje en el programa anterior.
0: Sí, escuché, escuché.
1: Es que mi sobrino se enojó porque no lo nombré. Mi sobrino Diego Barrio Nuevo.
0: Diego Barrio Nuevo.
1: Él también ayudó mucho. Mentira, no ayudó nada. Fue a comer nada más y a tomar.
0: Pobrecito.
1: Bueno, lo nombro porque lo adoro. Besos.
0: Pobrecito, mi alma, él se enoja. Bueno, le mandamos un saludo. Hubo festejo el fin de semana. Cada cual hizo lo suyo. Hubo fiesta sorpresa. Cumpleaños Mariana, lo festejaron fuerte. Me encanta, me encanta que nos cuenten esos planes de fin de que salieron bien.
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0: Bueno, y si hubo un plan de fin de semana que no salió muy bien y lo quieren compartir, también lo pueden hacer, no hay ningún problema. Lo que sea.

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2: Esta que viene ahora la llevamos todos en el corazón.

Es la música junto con Tan Biónica, Andrés Calamaro y esta versión en vivo de Flaca. Que viene ese fin de semana. Que viene la gente del otro lado, ¿eh? Muy bien. Ya estoy con más mensajes. Estamos habilitando la señal a través de todo el país. Somos más de 150 radios conectadas a Cadena Esquita a esta hora. Desde Tierra del Fuego nos escuchan en Río Grande en 102.1. Desde El Quebrachal en 105.7. En Mendoza, por ejemplo, en La Paz, 96.7 es Cadena Hit. En Córdoba somos 91.9. Y por supuesto que también estamos en la web, estamos en cadenahit.com para que nos encuentren. Ahí en cadenahit.com van a encontrar un botoncito que dice participar. Ahí van directamente o al mensajero o a nuestro WhatsApp. Hablar Mateo, María Becerra, ya

0: 18:33, antes de ir a la tanda, tengo mensajito por acá. Hola.
1: Hola, buenas tardes, te habla Carolina, de acá. Hola, de Chistes de Arguello. Estamos con Aye, yo haciendo una piñata, mi hija comiendo fritos.
0: Uy, qué rico.
1: Y bueno, el fin de estuvo, la verdad, que re lindo, nos juntamos con amigos y salió un matambrito a la pizza.
0: No.
1: Espectacular.
0: Qué bueno, qué bueno. Qué fruto noble el matambre a la pizza y los fritos, ¿no? Dice, ah, está comiendo fritos. Claro, es una tarde en Córdoba para entrarle a los fritos, sí, a más no poder.
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música de Capanga junto a Panda Los Chinos y Desearía. Se confirmaron los horarios para los amistosos de la selección argentina. El miércoles Argentina enfrentará a Bolivia en Córdoba a las 21 horas. El sábado 3 de octubre a las 21 horas enfrenta Argentina a Burkina Faso en el Monumental. Y el martes 6 de octubre a las 20 Argentina enfrentará a Benín en el Estadio Monumental.

0: al maestro André Moya, que está musicalizando nuestro programa.
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0: Como todos los días, un gran equipo en Hitódromo. Está en la producción María Fernanda Rojas y el amigo Fer Barea. Y me dicen, hay una canción de Miley.
2: Let's go.
0: Igual. Se viene

0: en el día 1 del Cosquín Rock 2027. Estamos hablando de Ratones Paranoicos. El 6 de febrero en Santa María de Punilla estaremos cantando, estaremos saltando, delirando con esta canción y con todas las de Ratones Paranoicos. Así estamos, viviendo juntos el lunes. Vos del otro lado, nosotros acá, con una lista de canciones que promete y promete y promete un hit así, cada 3 minutos. A ver.
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0: Bueno, en este caso un poquito más, porque la de Ratones duraba casi 4 minutos, pero esta dura 2 minutos 47 de una bachata. No lo tenían a Luis Fonsi en bachata. Bueno, yo tampoco, pero con esta canción la verdad que me convenció, ¿eh? Luis Fonsi suena, esto se llama Me Despido.

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0: fin de semana la tuvimos en tendencia, Olivia Rodrigo, porque se viralizaron las imágenes de su show en Connecticut. Es impresionante cómo ella está cantando bajo la lluvia, una lluvia especialmente preparada y simulada en el escenario, y el vestido que lleva se va desintegrando en tiempo real para dejar ver otro outfit que tiene debajo. Un efecto impresionante, impresionante. Ella estaba interpretando la canción de Cure y pasó del vestido blanco a un vestido corto rojo, más en estilo de cuero. Impresionante, ¿viste? Cuando decís, wow.
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0: Llegan ellos para cerrar esta primera hora. Son las pastillas del abuelo. Fuerza, locura y libertad.

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2: El riesgo país volvió a subir, cayeron las acciones argentinas y el dólar cotizó a 1.545. El indicador JP Morgan avanzó 33 puntos y las acciones argentinas caían hasta 6% en Nueva York. La divisa norteamericana cerró estable en las pizarras del Banco Nación. Juicio a Oscar González, terminó la etapa de alegatos y ya hay fecha para el veredicto. La defensa pidió la absolución del ex legislador y cuestionó la mecánica del choque ocurrido en las Altas Cumbres. El juez Santiago Camogli dará a conocer su decisión el 20 de octubre. Fenómeno del Niño, tormentas más frecuentes y violentas durante la primavera y el verano. Marcelo García de la UNC y el CONICET recomendó en Cadena 3 seguir los avisos de muy corto plazo del Servicio Meteorológico Nacional y acordar planes familiares. En tanto, Jorge Giometti ubicó el periodo más intenso entre noviembre y enero. Es la hora 19 con 4 minutos, 16.8 la temperatura en Córdoba, 96 el porcentaje de humedad, viento del sur a 6 kilómetros por hora. Se pronostican tormentas aisladas para el final de esta jornada. Para el martes, mínima 15, máxima 22, también con pronóstico de tormentas aisladas.
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Esta es la música de Justin Bieber junto con Jaden Smith. La canción se llama Never Say Never. Es el hijo de Will Smith. Grabaron esta canción para la película...

0: Pero acá tengo mensajito de Noelia, desde Carlos Paz, escuchándote, Mauri, aquí con mi marido. ¿Le mandás un saludo? Claro que sí, le mandamos un abrazo.
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0: Ahora, Noelia no me puso el nombre del esposo, pero bueno, le mandamos un saludo grande también. Y a Rodrigo, que nos cuenta que el fin de semana hizo un planazo, se fue a comer un cordero a casa de un amigo. ¡Qué bien! ¡Muy bien! Llega Shakira junto con Maluma, que también fue tendencia el fin de semana Shakira porque estuvo tocando en vivo. Esto se llama... agua.

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0: Esta es la música de Juana la Loca junto a esta nueva versión con Santiago Motorizado de Sábado a la Noche. Sábado de la noche, 19:19. A ver, ustedes estaban esperando este momento porque vienen consultando mucho. 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Lógicamente, aclaro, explico que la palabra que hoy vamos a emitir nosotros en Hitódromo es la misma que viene viajando desde el despabilate esta mañana y que va a llegar hasta una noche más. ¿Sí? No es que cada programa tiene una palabra, no, es la misma palabra que atraviesa toda la programación y llega hasta este momento, 28 de septiembre, donde yo te voy a decir, la palabra clave de hoy es, aunque, palabra del lunes 28, aunque, esa es la palabra de hoy. 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
0: 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Es

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0: está sonando Chayanne, la canción se llama Humanos a Marte. Buenas tardes, lindo día lluvioso, los escuchamos siempre con mi novia, estamos trabajando en la sandwichería. Feliz día para los comerciantes, me dice Kevin. Abrazo grande, Kevin. Mariana Cataldo me dice, ¿ya dijeron la palabra de hoy? Recién vuelvo. Acabamos de decirla, Mariana. ¿Le enganchaste? Porque si no vas a tener que esperar ahora hasta que llegue Meli en una noche más. Y vas a tener que quedarte hasta las 9. Claro. No, no puedo repetir, no, no, una vez que ya pasó. Una vez que leemos la frase, el sobre se autodestruye como los mensajes de Misión Imposible. Si no lo vieron, bueno, búsquenlo en cómo se...
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0: Bueno, di una referencia muy noventosa, perdón. Suena cruzando...

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0: Marida muy bien esta canción con el día que tenemos, por lo menos aquí en Córdoba, ¿no? Este día así pachorra, lluvioso. Vas a quedarte, Diego Torres, Manuel Carrasco. Gisela me dice, Mauri, ¿cómo estás? ¿Cómo te trata el día con esta lluviecita? A mí bien. Nosotros trabajando y escuchándote, hay que meterle onda al día. Por supuesto que hay que meterle onda al día, me encanta.
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0: Gisela me dice, un saludo para mi novio, que me acompaña siempre y lo amo. Esto de mandarle saludo al novio o a la novia y no decir cómo se llama, ya se está convirtiendo en una epidemia. ¿Por qué? Claro. Alguien que tenga una novia que se llame Gisela, que se haga cargo, ¿viste? Claro. Alexis y Fido. Soy igual que...

0: me gusta el ritmo que tiene esta canción, se llama Tensitivia. 19:47. Se revelaron los papeles, se voló todo, ¿qué pasó? ¿Entró una brisa o qué? Madonna, que fue tendencia en los MTV Video Music Awards 2026. Una parte del público defendió al intérprete. ¿Qué pasó con Madonna? 7 premios recibió en los Video Music Awards 2026, pero una de sus intervenciones en el escenario despertó preocupación porque ella subió a recibir un premio, pero no estaba muy al tanto de qué premio era. Estaba como desconcertada, ¿viste? En un momento la gente dijo, ¿qué le pasa? La secuencia ocurre cuando Madonna toma el micrófono y dice, bueno, primero quiero sacarme esto del trasero, he estado con esto toda la noche. Se lleva la mano hacia atrás de su vestuario y reclamó, mi micrófono es demasiado corto, claro. El body, que es la cajita que todos tienen, ¿viste? En el cinto. Y el micrófono que tenía es como que le tironeaba. Claro, ¿viste? Cuando decís, ay Dios. Bueno. Si les gusta bailar, levántense. Todos somos iguales en la pista de baile. Agregó el intérprete antes de retirarse del escenario. Con un discurso que mucha gente criticó, dice, estaba como desencajada Madonna. Bueno, también hay que entender, ¿no?
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0: Es una mujer grande que tiene cuántas actuaciones por día, por noche, por semana y encima una entrega de premios. Si vos querés que te... Es Madonna, ya está, chicos, ya fue.
3: ¿Vos sabés?

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0: Manuel.
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dando vueltas en el centro. Se nos vino el frío, ¿qué pasó? Camperita, cuello polar de por medio. Actualizando temperatura, me

en la ciudad de 16 grados, 45 el porcentaje de la humedad, viento sur a 15 kilómetros, y unas gotas cayeron, pero bien, me parece excelente, que siga nomás. No viene nada mal un poco de agua. Para mañana martes, 29, 18 grados, con una mínima de 13. Para el miércoles, espera lluvia, con 22 grados, con una mínima de 12. Ya el jueves, algo nublado, con 21. El viernes sube la temperatura. El sábado con inestabilidad. Bueno, veremos qué va a pasar. No nos vamos a apresurar tanto.

0: 26, 25, 52, 35, 55. Canciones, dale. Vamos.
1: ¿Quién más va a sacar ya a bailar lento?
0: Qué lindo recuerdo. Ellos son, ella está en Cargosa, en Redondel.

18 minutos de las 8 de la tarde. Buena música. David Guetta junto con Kelly Rowland. When Love Takes Over. Antes los chicos de Turf. La canción del supermercado. Acá estamos. Seguimos disfrutando esta tarde en 105.5. Como feriado, ¿viste? Me parece excelente. Estamos en Twitch. Un saludo enorme a los que están del otro lado. 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

0: Sí, estoy. Bueno, saludo a los que están. Sí, gracias, dale, enseguida cumplo, dale. De a poquito se van sumando. 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Bueno, saludos a los que están ahí, porque se viene lo nuevo de Violeta Odar. Bien, venimos con estreno, lo escuchamos aquí en 105.5, Libertad.
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0: Excelente retro en 105.5. Van Halen, Jam. Antes, la música de Counting Crows. I Just Die Your Heart Tonight. Morir en tus brazos esta noche. Nosotros ya volvemos. 39 minutos de las 8 de la tarde.
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1: Una excelente canción para estar disfrutando a esta hora, 55 minutos de las 8 de la tarde. Casi cerrando esta primera hora. Rosalind con Snap. Antes, Antonio José con Inevitable. Luis Fonsi, Me Despido. Para cerrar, lo nuevo de Taylor Swift suena aquí en Radio Joven 105.5 con Patient Zero. Ya se viene lo nuevo.
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1: Casi cerrando esta primera hora, llega la música de Coti junto con Olivia Wall. Tus errores. Un minuto para llegar a las 9 de la noche.

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